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1: Pero ¿cómo les va? ¿Cómo están? Bienvenidos a este lunes 27 de julio. Y acá estamos nosotros, con esta canción habilitando los clásicos en una nueva semana y despedimos julio, tiramos el mes por la ventana. Estamos ya en las horas finales, en los últimos días de este mes. Nacho, ¿cómo estás? En los controles, ¿dónde va a estar si no? Claro, nos saluda desde el otro lado. Mi nombre es Ana Córdoba y te presento también a Pablo Sturzenegger, que está en la producción general. Arrancamos con este de Fancy, Bolero, y nos vamos al 86. Estamos en el 86 en este arranque. Llega The B-52, Summer of Love. Buen lunes, somos Décadas y empiezan a sonar los mejores clásicos.

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1: En 1999, ellos lanzaban este tema que se convirtió en uno de los himnos del pop juvenil. No me digas que no, I Want It That Away. Año 1999, para los Backstreet Boys, quienes marcaron una época y consolidaron su lugar como uno de los grupos más exitosos de finales de los 90, obviamente. Arranque de lunes, somos décadas, primeros sonidos. Quédate ahora con Supertramp y los clásicos que suenan así, Crazy.

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1: Hot in the City, Billy Idol, lo despedíamos. Y nosotros, en este invierno 2026, con frío, seguimos disfrutando y moviéndonos con los mejores éxitos, en este caso del 79. Nos vamos a esa época para escuchar el disco The Wall. ¿Te suena? Llega Pink Floyd con Run Like Hell.

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2: Just Around the Corner, Cock Robin con nosotros, año 1987. Me encanta esta canción y hay mucho más para seguir disfrutando. Ahora con esta banda británica que todos conocemos y que presentaba este tema en el 83 dentro del álbum Synchronicity, con la voz de Sting y la fuerza instrumental de Andy Summers y Stuart Copeland, reafirmaban su capacidad de innovar dentro del rock y el new wave. Escuchamos a The Police, Synchronicity 1.

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2: Danger Rose, un disco que todos recordamos, y Michael Jackson, que aparece en este arranque de semana en décadas. Lo escuchamos. Give It To Me, nos vamos al año 1991.

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1: En 1986, te cuento que esta agrupación estadounidense lanzó este sencillo que alcanzó gran éxito en las listas del rock. Georgia Satellite, Keep Your Hands to Yourself. Un tema que se convirtió en un gran éxito, como decíamos, ¿no? Una de las propuestas más frescas de la segunda mitad de los 80, con esas guitarras potentes que escuchaste. Dejamos atrás a Georgia Satellite porque se viene Anything Box y nos vamos al 90 para disfrutar de este Carmen.

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1: Debbie Gibson, Out of the Blue. Qué lindo tema. Bueno, hay más. Lunes 27 de julio. Esto sigue ahora con Carrie Hart, quien nació en Canadá en el 62 y se destacó como uno de los cantautores más reconocidos del pop rock de los 80. Imagen juvenil, voz intensa, alcanzó fama internacional gracias a este tema que vamos a escuchar, lanzado en 1983, el que se transformó en su primer gran éxito, ¿eh? Vamos con Sunglasses at Night, Carrie Hart.

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2: ¿Le estás pasando bien? ¿Te gusta el programa? Si te gustan los clásicos, no te muevas del dial. Ya escuchamos a George Harrison con All Those Years Ago.

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2: Matt Bianco, yeah, con nosotros, y así se iba este artista, porque ahora nos vamos al 97 para escuchar a los hermanos Gibb, que presentaron este sencillo que mostró su vigencia en los 90. Con su estilo melódico y armonías vocales inconfundibles, los Bee Gees reafirmaron su lugar como una de las agrupaciones más influyentes de la música pop. Bee Gees llegan con este que es Alone.

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2: Sex Over the Phone. Los Village People se están yendo y llega Pink. Nos vamos al 2006 en Décadas. Te quedas con Stupid Girls.

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1: Fanyan Cannibals, qué lindo, la banda británica que lanzó este tema en el 89, logrando gran repercusión internacional. Bueno, ellos alcanzaron el número uno en Estados Unidos, se consolidaron como una de las propuestas más originales de la época. Good Thing, buena onda para esta canción, y se viene en este lunes, minutos finales, el sonido de All Curly con Cal Dresses, lo disfrutamos.

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1: Nos estamos yendo de este lunes 27 de julio hasta acá llegamos por hoy con Hold On Tight. La Electric Light Orchestra cerrando este Décadas de hoy. Arranque de semana, nos vamos con The Cars y esta canción del año 1984, Nacho en controles. Pablo Sturzenegger, producción. Mi nombre es Ana Córdoba. Hasta mañana. Chau.

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0: Hola a todos, bienvenidos al Clásico. Me encanta saber que están del otro lado y que vamos a pasar un rato juntos escuchando música, algo que yo solía hacer cuando era pibe con mis amigos. Juntarnos a poner discos, juntarnos a escuchar la radio un rato y a disfrutar de algo de música que a lo mejor no teníamos demasiadas oportunidades de volver a escuchar, porque comprar un cassette o comprar un disco a lo mejor salía mucha guita, y entonces teníamos que refugiarnos en los compilados que nos armábamos en los cassettes vírgenes, los famosos TDK, ¿te acordás? Bueno, ahí metíamos todo lo que queríamos escuchar en un compilado que muchas veces estaba todo cortado, pisado por los locutores, era un desastre. Acá te tiramos los temitas en una lista que armó Marcelito Ferraro, Jaime Alfredo Núñez es la voz artística, Pablo Espoto opera los controles, Karina Fiori y Virginia Pacetti arman los contenidos y está Javier Retorto en la producción general. Música con Phil Collins y este tema que tiene una letra muy interesante. Si te pones a revisarla, si la traducís y te pones a intentar entenderla, te vas a dar cuenta que tiene un concepto muy interesante, muy lindo, acerca de la tolerancia, como un concepto que te invita a conocer los dos lados de la historia, de conocer las razones por las cuales las personas actúan de cierto o determinado modo. Todo puede tener, de algún modo, por lo menos, no sé si un justificativo, pero sí una explicación. Pasaba Phil Collins, Both Sides of the Story.
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0: Este proyecto musical es verdaderamente una locura, porque lo que hacen es tomar punk, rock, hasta incluso heavy metal, y ponerlo en versiones que tienen al frente una sección de vientos, trombón, trompeta, saxo, lo cual no voy a decir que es una contradicción, pero es algo raro, porque es un tipo de instrumento o es una sección instrumental que usualmente no forma parte de esos géneros musicales. Pero acá sale bárbaro. La banda se llama Brass Against. Esto sonaba en el año 2018 sobre un tema original de los años 80 de la banda Living Color. Sonaba Cult of Personality.
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0: alcanzaría con decir que es un tema de los Beatles del álbum Abbey Road, pero hay alguna historia alrededor de esta canción que es de fines de los años 60, cuando la banda increíblemente estaba sumida en problemas económicos. Resulta que Emi no había pagado todo lo que valían todos aquellos años de la Beatlemanía. Habían creado una empresa, Apple Corps, para aliviar un poco las cargas tributarias. Estaban llenos de deudas y estaba muy administrado el dinero. Se había generado directamente una hemorragia de guita, ¿no? Habían perdido un montón de dinero. Entonces había varias sugerencias acerca de quién debía manejar los dineros del grupo. Por ejemplo, Paul McCartney proponía a su suegro, pero George Harrison no quería quilombo con ese tipo de cosas y no iba a las reuniones de la empresa o a las reuniones donde se trataban estos temas, y en un tiro estaba en la casa de Eric Clapton, su amigo, con una guitarra, mientras estaba saliendo el sol después de muchos días. Y al tipo le pareció que esa salida del sol era algo auspicioso. Es decir, es lo que te cuento siempre. Vos o yo vemos salir el sol y a lo mejor, no sé, nos ponemos a tomar unos mates. Este tipo vio salir el sol y creó esta genialidad. Este es un tema de George Harrison. Es enteramente hecho por él y pertenece al álbum Abbey Road. Here Comes the Sun. Beatles.
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0: Si venís escuchando, si prestaste un poquito de atención, a lo mejor te puede parecer que este es un viejo bluesero de los años 50, de los años 60, pero no. Incluso lo delata la calidad de la grabación, que suena como a nuevito. Es un tema del año 2020, 2021. Este músico que tiene 30 y pico de años nada más, pero que tiene sus raíces profundamente hundidas en el blues, el jazz estadounidense. Es un tipo que nació en el Harlem neoyorquino. Pasaba King Solomon Hex, I'd Rather Be Blind.
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La banda británica Coldplay en estado puro, arriba de un escenario, en vivo, con todo el público y un verdadero himno. Lo que estábamos escuchando era Every Teardrop is a Waterfall. En

0: es acá.
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0: escuchar un muy buen recuerdo, Alanis Morissette, una compilación de éxitos que salió allá por el 2005, con esto como su perlita, como su tema nuevo, Alanis Morissette Crazy.
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0: El clima punk y acelerado de estos chicos de Chicago son los Fall Out Boys, Thanks for the Memories.
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0: Mark Knopfler, Mark Freuder Knopfler, que tiene 70 y pico de años ya, que inició su carrera en la década de los 70, formando Dire Straits en 1977, esta banda, que debutó con un tema, Sultans of Swing, que estaba inspirada en una actuación que había visto de una banda de jazz en un pub de Londres. Tipo que toca con la mano, con sus dedos, la Fender Stratocaster, una técnica que le da un toque bien, bien diferente, mezclando varios géneros, blues, folk, country. Estábamos escuchando Dire Straits, Colin Elvis.
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0: John Newman es británico, como sabemos es un talentoso cantante, pero tiene otras facetas. Por ejemplo, podés ver shows en vivo donde él hace de DJ, que es otro de sus oficios, además de compositor. Lo conocimos hace década y pico, debutaba justamente con esta placa Tribute. Estaba pasando John Newman con All I Need Is You.
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0: ¡Qué versión! ¡Qué temita! ¡Qué joya! ¿No? Pero bueno, no es algo que nos sorprenda. Marcelito Ferraro nos tiene acostumbrados a esto, que es elegir pequeños momentos, temitas, en versiones muy, muy particulares que te hacen disfrutar al 100. Es Sting, obviamente, haciendo Fragile. Es una versión que se hace en un museo de los Países Bajos, en Ámsterdam, donde hay una colección de obras muy famosas de pintores locales, ¿no? De pintores de Países Bajos. Y entonces, a lo largo del concierto, que lo podés ver completo, está en YouTube para verlo completito, ¿eh? Creo que son 2 horas, una cosa así. Él va hablando de los cuadros, observa las obras, de algún modo arriesga una interpretación de lo que el pintor quiso reflejar y relaciona eso con algunas canciones. Lo acompaña Dominic Miller, el guitarrista argentino que ha sido parte de su música durante su trayecto solista. Y acá, bueno, extrajimos un pedacito para compartir con vos, para que a lo mejor te dé ganas esta noche o mañana o cuando sea, te sientes con una copita de algo rico y disfrutes de un recital que realmente es para escucharlo de punta a punta. Pasaba Sting en vivo con Fragile.
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0: 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All right. Ha.
1: Lou Reed caminaba los primeros pasos de su carrera solista. Ya tenía 30 y pico de años en este momento, pero todavía no había alcanzado el éxito comercial. La placa debut, que había salido antes que esta, este es el segundo disco, no había tenido demasiada repercusión, pero había sí encontrado reflejo o una respuesta en David Bowie. El británico se había hecho fanático de la música de este trovador estadounidense y fue el que ayudó a promocionarlo para que alcanzara la popularidad que finalmente terminó alcanzando, también por talento propio, obviamente, ¿no? Eso es innegable. Acá nos encontramos con Transformer, es un disco que toca temas bastante polémicos, como por ejemplo la orientación sexual, la identidad de género, la prostitución, el uso y el abuso de las drogas, cosas que en ese momento se tocaban pero medio de costadito. Bueno, Lou Reed pone todos los temas de frente. Acá está, por ejemplo, Vicious, tema que hemos escuchado un montón de veces, Perfect Day, que en algún momento hizo también con Bono, Satellite of Love, el satélite de amor, bueno, y este tema que hemos elegido, que para que se entienda el significado del título, en lugar de traducirlo así literalmente, se puede comprender como ir a contrapelo, o como ir absolutamente en contra de todo lo que hace todo el mundo. Hasta te diría que podría ser un raro, ¿no? Sonaba Lou Reed con esto que es Walk on the Wild Side.
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1: Este tema tiene, pero tiene una energía y sube, y sube, y sube. Son los hermanos Gibb, de Bee Gees. En vivo, Tragedy.

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0: Era el año 1974. Queen no era el Queen que conocimos en los años 80. Era una banda que andaba en sus primeros discos, ¿no? De hecho, es el tercero este que estamos escuchando. Y todavía no tenía un resultado comercial así tremendo. De hecho, no se escuchaba demasiado en Estados Unidos. Pero los invitaron a hacer una gira por Estados Unidos justamente con otra banda. Una banda que se había formado en la década de los 60, Motley Crue. Bueno, resulta que van, ¿no? Hacen una serie de presentaciones. Freddie Mercury estaba medio como fastidioso. Él decía que ser telonero era una experiencia negativa. No le gustaba. El tipo quería protagonizar las giras, los shows. Y encima, ¿qué pasa? En la mitad de las fechas se enferma Freddie Mercury, creo que le agarra hepatitis, pero le pega mal, con lo que tienen que cancelar las presentaciones y se vuelven a Inglaterra, el tipo lo interna en un quilombo. Bueno, en ese camino empiezan a componer canciones para otro disco, que es este que estamos escuchando, que va a salir sobre fines de ese mismo año, y es el primero que les va a dar, además del éxito en el Reino Unido, un top 20 en Estados Unidos. Empezaban despacito a apoyar una pata. Bueno, estábamos escuchando desde ese trabajo de Queen, Killer Queen.
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0: Número puesto, balada de banda de hard rock. Esto es Guns N' Roses, Silva Silva, y va a entrar esto que canta Axl Rose y se llama Patience.

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0: La guitarra y la voz de Per Gessle en un tema que es de Roxette, porque esto es parte de un disco que, bueno, hemos ya revisado varias veces acá, que se llama Tourism y tiene así entre paréntesis un detalle que dice que son temas grabados en habitaciones de hotel, en backstage y, bueno, y otros lugares raros. Es un tema que por ahí a lo mejor se sale un cachito del formato del molde Roxette, esa guitarrita ahí al frente que lo hace un cachito más rockero, la voz del tipo que uno está acostumbrado siempre a escuchar temas con Mary Fredrickson, pero acá esto que salía ahí en 1992 le daba un giro bastante interesante. Pasaba Roxette con Cinnamon Street.
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0: Arrancaba la década de los 80 y ahí estaban los sintetizadores. Entonces, los artistas, los productores, bueno, miraban así como de reojo. ¿Qué hacemos? ¿Nos agarramos o no nos agarramos? ¿Probamos o no probamos? Estaban los que se iban más para el lado del pop y tenían ganas de investigar, de ser un poquito más experimentales. Y esta banda, Human League, demostró que tranquilamente se podía incorporar ese instrumento electrónico, no tan orgánico como una guitarra, poner como una batería, y que se podía lograr éxitos, y de hecho son de los pioneros. Pasaba Human League con Love Action.
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0: Los Chicos de Florida. Esta banda aparecía en la década de los 90 y en el disco debut está este tema. Y cuando van a editar la segunda placa, vuelven a hacerlo, pero con una versión un poquito más pulenta, que es la que estamos escuchando. Y es la que finalmente va a llevar a que la placa venda, bueno, un montón. Estamos escuchando Sister Hazel, All For You.
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0: Fíjate que el domingo es un día polémico. Están aquellos que lo aman y los otros que, no sé si lo odian, no es la expresión, pero medio como que se deprimen, ¿no? Porque después viene el lunes. Es como que quisieran tener un domingo de 79 horas. O un domingo eterno, no sé. Bueno, la cuestión es que este tema habla del domingo a la mañana. El domingo a la mañana, cuando te levantás y decís, a ver, ¿qué podemos hacer hoy? Si es que no laburás, ¿no? Porque hay un montón de gente que el domingo lo recontra labura. Yo me acuerdo, trabajaba de camarero en los bares. Y claro, el domingo se recontra labura. El día que te toca franco suele ser un lunes, un martes, un miércoles. Y andás a contrapelo de todo el mundo. Cuando todo el mundo labura, vos estás al dope. Bueno, pero en fin. Vamos a decir que el domingo, si lo tenés libre, bueno, es un día para disfrutarlo porque está todo el mundo, o la mayor parte por lo menos, ahí sin hacer nada. La cuestión es que acá lo que hace Adam Levine es cantar sobre el placer que le genera el domingo a la mañana. En un tema que dicen lo escribió mientras estaba en un hotel y pensaba, a ver, ¿qué vida me gustaría tener a mí? Bueno, y ahí lo describe. Esta es la placa debut de Maroon 5, Sunday Morning.
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0: pasaba en la década de los 70 es un tema del cual ya hemos hablado acá en el programa. Se llama December 1963 o What a Night. Habla de, oh, qué noche, en diciembre de 1963. Y es un tema que había sido compuesto con una fecha diferente, porque tenía una intención diferente. Acá la letra habla de un romance, de algo que pasó una noche de ese año. Pero originalmente el autor, que es un tipo llamado Bob Gaudio, había escrito acerca del 5 de diciembre de 1933. ¿Por qué esa fecha? Porque es el momento en el cual se da de baja la ley seca en Estados Unidos, que prohibía la comercialización de alcohol y había generado un montón de circuitos clandestinos, ¿no? Ilegales de venta. Pero bueno, por cuestiones de política, de corrección política, se cambió y finalmente la letra apuntó para otro lado. Y esta es la versión que hace Frankie Valli con ese falsete y su banda, The Four Seasons, December 1963, Oh What a Night.
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2: A Jerry Lee Lewis se lo considera uno de los pioneros del rock and roll en Estados Unidos, tipo que había nacido en 1935 en Luisiana, que tuvo una vida totalmente escandalosa, rodeada de polémica, que surgió a mediados de los años 50 lanzando su primer álbum completo con canciones de él en 1958. Apodado The Killer, pasaba Jerry Lee Lewis, All Lotta Shake Going On.
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0: Rock a la australiana, rock y blues en realidad, porque este guitarrista y cantante tiene allí su origen. En la década de los 90 se hizo famoso por liderar varias bandas locales, hasta que la trayectoria lo llevó a trascender las fronteras de su propio país y compartir escenario con leyendas como, por ejemplo, Joe Bonamassa, Billy King. Pasaba Rob Tognoni con Roadrunner.
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0: Esto pasaba a fines de la década de los 80. Tom Petty and the Heartbreakers es un tema que tiene como co-compositor a un amigo de Tom Petty, que es ex-Beatle George Harrison. Pero nosotros escuchamos acerca de esta canción mucho más acá en el tiempo, en 2014, cuando aparecía un cantante inglés, Sam Smith, con un temazo, Stay With Me, pero que tiene las notas musicales casi calcadas de esta misma canción. Tanto es así que después de un lío legal que hubo y de un acuerdo entre ambas partes, bueno, arribaron a una solución incorporando a Tom Petty y a George Harrison como autores también, o coautores, mejor dicho, de aquel tema del artista británico. Este es, digamos, el original. Tom Petty and the Heartbreakers, I Won't Back Down.
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0: Si bien nosotros los conocimos en la primera década de los 2000, ya en los 90, pero en su Finlandia natal, The Rasmus estaba teniendo sus primeros éxitos, hasta que finalmente lograron abarcar rankings en diferentes mercados como el estadounidense o el británico, con una placa llamada Dead Letters, que es justamente el álbum anterior a este que estamos escuchando. Sonaban The Rasmus con Sail Away.
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0: Estamos en 1987, escuchando uno de los primeros discos de este quinteto estadounidense, neoyorquino más exactamente, que se llama 10,000 Maniacs, una banda que se había formado unos años antes, 80-81, y que tenía otra vocalista. Pero en un momento invitan a una chica muy jovencita, 17 años tenía Natalie Merchant, cuando la invitan a hacer algunas voces. Finalmente, bueno, la cantante original deja la banda y, bueno, es Natalie Merchant la que va a tomar el protagonismo y va además a ocupar ese lugar en los momentos de mayor popularidad de este grupo. Pasaba 10,000 Maniacs con What's the Matter Here.
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0: Cop es más que apropiado para presentar a los Talking Heads como nuestros artistas destacados en estos días, porque la banda estadounidense debutaba con esta placa. Es un disco que se llama 77, haciendo referencia al año en el cual se editó. Recién habían conseguido firmar un contrato discográfico con una empresa no tan grande, Sire Records, y lograban meterse en algún puesto del Hot 100 de la Billboard. Un David Byrne muy joven, tenía 24, 25 años. Nuestros artistas de la semana, Talking Heads, Psycho Killer.
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0: Depende, las generaciones asociarán este tema con Nirvana, por ejemplo, o a lo mejor habrán escuchado este original de David Bowie, que en realidad acá está hecho en el año 2000 en una presentación en vivo en el Festival Inglés de Glastonbury, porque es la versión de Nirvana la que llevó esta melodía a otras generaciones, siendo, bueno, el original de este británico y ellos estadounidenses, y en un contexto totalmente diferente, porque fue el grunge, bueno, como que ampliaron la popularidad de una canción que quizás de otra manera no hubiese llegado a tanta gente. Pasaba David Bowie, esto es The Man Who Sold the World.
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Esta banda inspira su nombre en un modelo de automóvil. Se llaman The Fabulous Thunderbirds. Son representantes del rock y el blues tejanos. Esto era Tough Enough.

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1: Pero ¿cómo les va? ¿Cómo están? Bienvenidos. Lunes otra vez y acá nosotros con un y mil canciones regalándote los mejores éxitos de otras épocas. Ya 27 de julio, ¿eh? Se nos va julio y nosotros con este invierno que avanza y este equipo que te saluda, te presentamos Mía. Mira, estábamos escuchando a Roger King, a Micro TDH, a Ron Carter en este arranque. Y este equipo, Pablo Sturzenegger, Nachito en los controles, mi nombre es Ana Córdoba, te saluda así con Ale Lerner, que ya se viene con este del 97. Volver a empezar. Volvemos a empezar una nueva semana y justamente para despedir julio con nuestras mejores baladas. Súmate.

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1: En 2002 lanzó esta canción como primer sencillo de su álbum homónimo, producido por Stefano. El tema mezcla pop latino con una base de cumbia moderna y fue acompañado por dos videoclips, uno en versión original y otro junto a los Cumbia Kings. Alcanzó el número uno en el Billboard Hot Latin Tracks y se convirtió en uno de los mayores éxitos de su carrera. Tú y yo, Thalía, la mexicana en este arranque de lunes. ¿Te quedás? Seguimos en México, no nos vamos. Luis Miguel nos trae un hitazo. Año 2005 para este Entrégate.

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1: Acá estamos con Miranda, con Extraño. Qué lindo, me encantan los Miranda. Mucha energía. Y nosotros seguimos así. Nos vamos al 2009 con Amaia Montero. 4 segundos.

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1: Javi Elías, merezco perderte, decía él. Y nosotros ya queremos escuchar a Ashley Grace y Hannah Nicole, que forman este dúo nacido en Luisiana, pero con corazón mexicano. Desde su debut en 2002, se consolidaron como referentes del pop romántico en español, con unas letras honestas, armonías vocales que las súper distinguen. Esta canción justamente se lanzó en 2024 y vamos a escuchar parte del disco Hashville, que habla de amor inesperado, ese amor que llega de golpe, de planes compartidos y de esa certeza que llega sin aviso. Escucha, el cielo te mandó para mí.

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1: ¿Cómo viene tu lunes? Ponele música que todo sale mucho mejor, haceme caso. Llega este del 2006. Cae, te recuerdo.

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3: Sígueme besando así ahora, Manuel Turizo. Lo disfrutamos en Una y Mil Canciones.

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1: Esta canción fue el punto de inflexión en la carrera de Shakira. Se lanzó en el 95 y fue el primer gran éxito radial en Colombia. Compuesta por Luis Fernando Ochoa, marcó el inicio de su alianza creativa y le permitió también negociar con mayor control artístico para su siguiente disco. ¿Dónde estás, corazón, Shakira? Queda atrás, porque se nos viene Juanes. Año 2004, para este Nada valgo sin tu amor.

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1: Se me olvidó todo al verte. Qué lindas canciones. Ale Sanz para este arranque de lunes, ya 27 de julio. Y esto sigue así. Una carta íntima y luminosa, lanzada en enero del año pasado. Esta colaboración entre la artista argentina y el colombiano fue compuesta por ambos y producida por Juan Ariza. Esta canción que vamos a escuchar habla de resiliencia, de confiar en el proceso y de abrazar la propia historia. Querida yo, lo cantan Yami Safdi y Camilo.

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1: Viajamos en el tiempo, estamos en el 2008, ahora quédate con la oreja de Van Gogh y 20 de enero. Sí.

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de Bogotá se presentan como una de las bandas pop más frescas de la escena latina. Formada por Andrés Vázquez, Alejandro Ochoa y Felipe Galat, este grupo combina letras sensibles, arreglos modernos y una estética visual muy cuidada. Enero justamente es parte del disco Estemos Donde Estemos y nos encanta escuchar esta balada que habla de espera, ¿no? De estaciones emocionales, de lo que vale la pena aguardar, esperar. Y ahí teníamos a Timo, una vez más, en el playlist de este Uni Mil Canciones. ¿Te quedás? Dale que se viene un unplug con Ricky Martin y este que es Pégate.

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1: Como el aire, Miriam Hernández, la despedimos porque tenemos que escuchar parte de Luna Nueva de este disco. Diego Torres llega con Sé que ya no volverás.

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1: Laura Pausini, año 1996. ¿Qué historia es? ¿La escuchamos? Quédate, dale, sí, estás en Una y Mil Canciones.

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1: Esto es parte del disco Ananda. Esta canción fue compuesta por Coti Sorokin, ni más ni menos, mirá, y Juli Venegas. Y muestra el costado más introspectivo de la chica dorada. Ella es Paulina Rubio y acá estamos. Y lo queríamos compartir también en este arranque de semana. Año 2008, que me voy a quedar, decía Paulina Rubio. Y se viene We Are The Grand. Nos vamos al 2024, ya casi en el final de este lunes. Escuchamos Eternos.

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1: Cerramos este lunes 27 de julio. Mala gente, Juanes. Y nos vamos con Miguel Bosé. Y si tú no vuelves. Hasta acá llegamos con este lunes en Un y Mil Canciones. Pablo Sturzenegger se despide en la producción. Nacho en controles. Mi nombre es Ana Córdoba y te esperamos mañana. Chau.

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0: Pero qué lindo, señoras y señores, queridos amigos, sean ustedes muy, pero muy bienvenidos. Buenas, buenas, buenas. Arrancamos, comenzamos de esta manera el programa folclórico más federal de la República Argentina. Bienvenidos a todos a este lunes 27 de julio, última semana que nos queda de este mes de julio. Ya porque el viernes es 31, sábado que viene empezamos ya el mes de agosto. Mirá qué rápido va pasando todo, Ya estamos en la segunda mitad del año, ¿no? Ya también los días empezaron a ser un poquito más largos nuevamente, ¿no? Ya la mañana, claro, es un minuto por día, ¿no? Algo de eso era, así era. Que ya se hacía más largo otra vez, volvía a ser más de día a la mañana, un poquito más de día hasta la noche. Eso está bueno, Ya pasó todo lo peor, claro, hasta el 21 de junio fue eso. Bienvenidos a todos. Y cosas que me decía mi mamá, viste, sí, a partir de ahora los días son más largos. Y mi vieja me va mandando cuántos días quedan para fin de año. Desde el 1 de enero me lo manda. Bienvenido, Carlitos, en la operación técnica, querido amigo, ¿cómo le va? Bien, bien, bien. Floppy aquí en la producción de piso, bienvenida también. Mi nombre es Diego Sicosi y aquí arrancamos Caminos Folclóricos, 2 horas. Para disfrutar todo nuestro folclore argentino, gracias a la dirección de la radio que lo hace posible que estemos sonando cada día aquí y en todo el país, gracias a todas las conexiones. Vamos a comenzar el día de hoy con los manceros santiagueños que así nos traen este Niño de Sueño. Bienvenidos.
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0: qué linda manera de arrancar con clásicos aquí en Caminos Folclóricos. Bienvenidos a todos los que recién se suman, pasen, acomódense, que tenemos 2 horas por delante, recién arrancamos, ¿eh? Hacete unos matecitos, poné la pava y vamos a disfrutar de grandes canciones, a cantar entre todos, a bailar también si querés del otro lado, que después te vamos a decir las vías de comunicación para que nos cuentes qué estás haciendo, qué querés escuchar, de dónde sos. Seguimos ahora sí escuchando a Argentino Luna, que nos trae Digo Quizás Tal Vez.
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1: Argentina Luna, así pasaba y nos traía Digo quizás, tal vez. Seguimos escuchando a Alfredo Ábalos, que así nos trae Cuando regrese.

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1: 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Chau.

Los Quillahuasi, así pasaban de esta manera con este clásico Agitando Pañuelos. Y arranca a comunicarte con nosotros y también disfrutar de todo nuestro contenido en nuestro Facebook Caminos Folclóricos. Escuchamos al Chaqueño Palavecino, esto es Volvé, Volvé.

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5: Un saludo grande para Diego, un gran amigo. Para el programa Caminos y para toda la gente que escucha la radio y para todo el país. Mi nombre es Javi Camino, de Berisso, cantante, compositor. Muchas gracias, hasta luego.
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6: Así es, claro que sí. Comunicate, disfruta de todo y escuchamos este clásico, este eterno amor que ha sido llegando de la mano de los manceros santiagueños en vivo en Cosquín.

Eterno amor y este homenaje a Martín Paz de la mano de los manceros santiagueños, toda la familia Paz en vivo en el escenario de Cosquín. Seguimos escuchando, ahora sigue a los Tucutucu con otro clásico más, esta Luna Tucumana.

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De esta manera se iba pasando Milena Salamanca, de su primer disco como solista, Cara Llanta, justamente la canción que le daba el título al álbum, Cara Llanta, Milena Salamanca. Seguimos en Caminos Folclóricos, comunicate a nuestra línea de WhatsApp, estamos en el 221-476-0021, 221-476-0021. Escuchamos al Chango Spasiuk, que así nos trae Viejo Caballo.

0: De esta manera, escuchábamos este clásico, esta samba de Lozano, de la mano de Roxana Carabajal.
1: ¿De dónde sos? ¿Qué haces? ¿Qué querés escuchar? Nuestro WhatsApp es el 221-476-0021. Estamos en línea.
0: Así es, comunicate a nuestro WhatsApp, lo que quieras. Hay menos llamado porque no podemos atenderlo porque estamos desde la computadora. Mándanos lo que quiera, videos, audios, ¿sí? Fotito de paisajes en donde estés. ¿Estás viajando? ¿Estás trabajando? ¿Estás en tu casa? ¿Dónde estás? Dale. Seguimos escuchando a Tamara Castro, que así nos trae La del Milagro.

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1: Continuamos, ahora sí, bloquecito para bailar chacareras, gatos escondidos. Suena este duende escondido. Para arrancar este bloque de la mano del cordobés Raúl Alanís.

El cordobés Raúl Alariz, así comenzando este bloque para ponernos a bailar con este duende escondido. Dale, corre todo lo que tenés adelante, que arrancan las chacareras, que arranca todo el ritmo santiagueño. De la mano de los izquierdos de la cueva, así suena cuando vuelva a encontrarte.

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1: Para la gente de Caminos, muchas gracias Diego por esta entrevista. En nombre de Facundo, de Iván, de Juan, yo soy Rodrigo, en nombre de Canto 4, les mando un saludo grande. Gracias por la difusión y nos vemos muy pronto. Bailando.

0: ¡Qué lindo, eh! ¡Qué voces! Bien de guitarreros, bien de guitarreada los dos, Víctor y Alberto. Así nos traían Tierra Madre Chacarera. Claro, es mi viejo y mi padrino, claro que sí. Mirá, tengo escuela con estos dos, ¿no? Si tengo guitarreada y un día los encontré en casa y dije, vengan y graben esto. Grabaron las voces y le grabé todo lo demás después y quedó hermoso. Lindo recuerdo y les mandamos un beso muy grande. Murallas, Los Carabajal y Horacio Guaraní.
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Iremos los cantores junto con los payasos, los viejos guitarreros y actrices de reparto, para gritarle al mundo de que ya estamos hartos, que nos cuenten la fábula de que somos de palo, de que nada tenemos que ver con los obreros, que no somos hermanos de tantos jornaleros, de tantos estudiantes caídos en las calles, de tantos campesinos, de tantos compañeros. Ha de venir entonces, alentando mi canto, Elías Alipi, Muño, Buenaventura, Cuadros y el mismo Abel Fleury tocará mil guitarras. Vendrá Ramón Espeche por las calles bailando.

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De esta manera, Jorge Rojas nos traía un gran clásico de esas que te hacen llorar. Seguimos escuchando este Gato de la Madrugada de la mano de Hugo Torres.

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4: Continuamos ahora sí, última media hora que nos queda del programa del día de hoy, abriendo la semana. Escuchamos a Los Nocheros, que así nos traen Babel.

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Así van pasando los románticos salteños que nos traían Ay Amor, canto 4. Escuchamos a Los Fronterizos, grabación por allá en 1970, esa década, donde grababan todos juntos en el estudio, ¿eh? Unos micrófonos y a cantar, muchachos, de una toma, Carnavalito del Duende.

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1: Hola, soy Manu Orellana del dúo Orellana Luca. Un abrazo para el camino, para el programa, para Diego, para toda la gente que trabaja en este programa. Y bueno, nos vemos en algún momento.

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1: Claro que sí, podés mandarnos mensajito, dale, que nos quedan unos minutos nada más, a nuestro WhatsApp 221-476-0021. Llegan los Guaira, que así nos trae La Alejada.

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4: ¿Tienen fuerza para seguir aplaudiendo, amigos? ¡Vamos con todo! La noche recién empieza. Arriba, arriba, arriba.

Viene, sí, te vas de esta manera, este enganchadito bien norteño junto al humahuaqueño. Nos traía Nahuel Penici en vivo en Cosquín para cerrar el programa del día de hoy, queridos amigos. Nos vamos, muchas gracias por acompañarnos como siempre en cada programa, estando aquí con nosotros y nosotros con ustedes en cualquier parte del país, escuchándonos gracias a la dirección de la radio que lo hace posible. Carlitos en la operación técnica, Floppy aquí en la producción de piso, mi nombre es Diego Sicosi. Nos encontramos mañana con mucho más Caminos Folclóricos. Nos vamos con los Tequis. No vuelvo a amar. Hasta mañana.

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0: Diego, Rusher King mía. Dale,
1: dale, che.
0: Bueno, me fui.
1: Pucha, ¿estamos bien o no?
2: Dale, macho.

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Hola, ¿qué tal? ¿Cómo les va a todos? Muy buen martes, señoras, señores. Aquí estamos iniciando, arrancando esto que es Amanece por RH1, la radio. Martes 28 de julio. Una madrugada, un amanecer muy húmedo, 100%. La humedad, por cierto, 10 grados. La temperatura térmica, 8 grados. Hay una bruma que se observa en la zona urbana y también en las periferias de la ciudad, a circular con precaución. Buen día a dormir cuando se me dé la gana. Viento del sector suroeste a 13 kilómetros por hora. Buen día a ser el único habitante. Hoy la máxima va a ser más bajita que el día de ayer. 18 grados, la máxima para el día de hoy. Una jornada con cielo cubierto es lo que se anuncia. Hacia la noche, una tormenta, cubierto,

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0: 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El destino es un pretexto para no aceptar la responsabilidad de lo que elegimos. Cada hombre traza con sus actos el mapa de su eternidad. 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Cada hombre traza con sus actos el mapa de su eternidad. Jorge Luis Borges. 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Claro que sí hay efemérides. Las presentamos.
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el año 1872 se funda en Buenos Aires la Sociedad Científica Argentina, cuyo primer presidente fue Luis Augusto Huergo, el primer ingeniero graduado en una universidad argentina. En 1903 nace en Buenos Aires la escritora y poeta Silvia Ocampo, considerada una autora fundamental de la literatura argentina del siglo XX. En 1914 comienza la Primera Guerra Mundial, que enfrentó la alianza de Alemania con Austria, Hungría e Italia. Y el Reino Unido, Francia y Rusia. En el año 1954 nace en la ciudad venezolana el militar y político Hugo Rafael Chávez Frías, presidente de la República Bolivariana de Venezuela desde febrero de 1999 hasta su fallecimiento de marzo de 2013. En el año 1977 nace en la ciudad bonaerense de Bahía Blanca el ex basquetbolista Emmanuel Ginóbili, considerado el mejor jugador de América Latina y uno de los más influyentes de la historia de la NBA de Estados Unidos, donde jugó 16 temporadas con los San Antonio Spurs. Con la selección argentina ganó la medalla de plata en el Mundial del año 2002 y la medalla dorada en los Juegos Olímpicos de Atenas 2004. 49 pirulitos está cumpliendo hoy el Manu Ginóbili, una leyenda del deporte argentino y mundial.

0: Un día como hoy, en el año 1951, se estrena Alicia en el País de las Maravillas, en los estudios de Disney. Además, cada 28 de julio se celebra el Día de la Gendarmería Nacional. En conmemoración a la fecha de 1938, en la que se creó la Fuerza de Seguridad destinada a controlar las zonas de frontera de la República Argentina. También se considera como Día Mundial contra la Hepatitis, en recuerdo al nacimiento del doctor Bloomberg, descubridor del virus de la hepatitis B. Ahí estamos con las principales efemérides de este 28 de julio, como siempre lo hacemos. Saludamos a todas aquellas personas que están cumpliendo años, aniversario, que celebran algún acontecimiento especial en esta jornada. Felicidades.
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0: Le ponemos música, arrancamos con la música, primer espacio, presentado por El Cacahuete.
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Emanuel, la chica de humo, cerrando este espacio, el primer espacio musical de la mañana. También sonaba Cristian Castro, No Podrás. Si tuviera que elegir, Ricardo Montaner y Entrégate, Luis Miguel.

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0: De la mañana, 3 minutos en todo el país. 10 grados la temperatura aquí en Hernando, térmica 9 grados, humedad del 100%, viento del sector sur a 10 kilómetros por hora, cielo cubierto. En plena tensión con Lula, Milei viaja a Perú para la ascensión de Fujimori y aspira a liderar un bloque regional. El presidente participará de la ceremonia y recibirá un título honorífico a cargo de la Universidad San Martín de Porres. El gobierno cree que podría ser el puntapié inicial para consolidar una instancia de integración. De fondo, la pelea con Brasil que persiste. El canciller de Brasil se reunió con el embajador argentino tras la acusación de Milei a Lula. Mauro Vieira mantuvo un encuentro con Guillermo Raimondi tras los dichos del mandatario argentino durante un acto político del Bolsonaro en San Pablo. Lula minimizó a Milei tras la crítica que desató la crisis diplomática. ¿Quién es este tipo? El presidente de Brasil evitó responder directamente las críticas del mandatario argentino y desestimó la polémica con una frase que volvió a tensar la relación entre ambos países. Georgieva respaldó el rumbo económico, advirtió sobre el riesgo electoral y descartó nuevos fondos para Argentina. La directora gerente del Fondo Monetario Internacional mantuvo reuniones con el presidente Javier Milei y el ministro Luis Caputo. Destacó la disciplina fiscal, pidió avanzar con reformas para reducir la informalidad y sostuvo que el país no necesitará financiamiento adicional del organismo. Milei se reunió con Georgieva, quien pidió mantener las reformas para impulsar el crecimiento. Participó del encuentro también el ministro de Economía, Luis Caputo, entre otras autoridades del Gabinete Nacional. Viaje al centro de Vaca Muerta. Georgieva visitará un pozo clave con Caputo y reunirá al presidente de YPF. La titular del Fondo Monetario Internacional visitará el yacimiento Loma Campana, donde la recibirá el titular de la petrolera de YPF, Horacio Marín. Los desafíos para esta nueva etapa del programa: fuerte operativo de seguridad. El PJ encontró en la defensa a Lula da Silva y la visita de Georgieva un nuevo eje para un acuerdo interno. El peronismo alineó su posicionamiento sobre la relación de Argentina con Brasil y defiende a Lula en la relación con el Fondo Monetario Internacional, que la critica. Siguen las divisiones, pero aparecen temas donde confluyen acuerdos. La ATMAT habilitó la venta libre de medicamentos para afecciones de baja complejidad. La medida quedó oficializada en la disposición 4714/2026 de Boletín Oficial, con el objetivo de ampliar el acceso y promover un uso responsable. Un terremoto de magnitud 7,1 golpeó el sureste de Japón. Las autoridades levantaron la alerta de tsunami. El sismo ocurrió a las 16:27 hora local y alcanzó el nivel 7 de la escala sísmica japonesa, el mismo valor posible en ese sistema de medición según la Agencia Meteorológica Japonesa. El drama del fuego en España es la expresión más dolorosa del cambio climático. Las tres peores incendios de la historia forestal han sucedido entre el año pasado y este verano. El cambio climático multiplica por 40 las probabilidades de sufrir grandes incendios forestales, según un estudio. El plan del gobierno para el segundo semestre: reformas, acuerdos con provincias y la reelección de Milei. En el oficialismo trabajan para poder obtener el equilibrio que les permita cumplir con los objetivos. El petróleo cae y el riesgo país sube. Los mercados prestan más atención a la volatilidad de la IA que a Medio Oriente. Los mercados se vieron más afectados por la inestabilidad de las acciones de inteligencia artificial que por el cese del fuego en el Golfo Pérsico. Las expectativas por una decisión clave de la Reserva Federal de Estados Unidos. Juicio por Loan, declaran dos policías que participaron de la búsqueda y dos testigos civiles. El Tribunal Oral Federal de Corrientes escuchará este martes a Virginio Leonardo Medina, Víctor Gustavo Fernández, Hugo Daniel Alegre y Mario Hernán Duarte. Los testimonios apuntan a profundizar la reconstrucción de las primeras horas de la desaparición del niño. Milei presentará la reforma de la Carta Orgánica del Banco Central por cadena nacional. El presidente de la Nación, Javier Milei, ultima los detalles del proyecto con el que buscará modificar la Carta Orgánica del Banco Central y se prepara para presentar los detalles a través de una conferencia de prensa utilizando la cadena nacional. Será luego de regresar de su viaje de Perú. Córdoba lideró las pruebas Aprender 2025 y reconoció a los docentes por los mejores resultados del país. La provincia obtuvo los mejores desempeños nacionales en lengua y matemática. El gobernador Martín Yarlora encabezó un acto de reconocimiento y anunció nuevas acciones para seguir fortaleciendo la calidad educativa en la provincia. El riesgo de incendio será alto y muy alto en toda la semana en Córdoba. El Ministerio de Seguridad de la provincia emitió una alerta por condiciones meteorológicas favorables para el desarrollo de incendios forestales que permanecerá vigente desde ayer lunes 27 hasta el viernes 31 de julio. De acuerdo con el Índice Meteorológico de Peligro de Incendio elaborado por la Dirección de Gestión Integral de Manejo del Fuego, el riesgo será alto entre el lunes y el jueves, mientras que el viernes ascenderá a niveles muy altos, principalmente en el oeste de la provincia. Un policía chocó borracho y mató a un joven en Villa Carlos Paz. Fernando Reynoso está imputado por homicidio con dolo eventual por la muerte de Diego Pérez. Los padres de la víctima cuestionaron la prisión domiciliaria del acusado y reclamaron que la causa avance. Femicidio de Milagros. Tras incidentes en la cárcel de mujeres, trasladaron a Grosso al pabellón de varones. Jorge Javier Grosso está acusado de encubrir el femicidio de Milagro Bastos. Será alojado en la cárcel de valores, pero en un espacio diferenciado con el resto de los internos. Agenda futbolera. Los equipos cordobeses de primera división juegan una doble fecha en la primera división. Además, el cronograma para Estudiantes de Río Cuarto. ¿Y qué pasa con Racing de Nueva Italia? El torneo clausura sigue su curso tras el Mundial. Y sin tiempo que perder, Belgrano Talleres, Instituto Estudiantes de Río Cuarto se preparan para la segunda y tercera fecha del campeonato de primera división. Belgrano vuelve a jugar en Alberdi. Tras el buen debut ante Rosario Central, el Pirata recibirá a Argentinos Juniors este sábado 1 de agosto a las 18 horas por la tercera fecha del Grupo B. Cabe destacar que el equipo del ruso Zielinski disputará la segunda jornada ante Tigre el miércoles 5 de agosto a las 21:15 en Victoria, debido al que el Matador se presenta esta semana a la Copa Sudamericana. Por el lado de Talleres, buscará levantar la cabeza tras el traspié ante Newell's. En Rosario, el Matador recibe a Vélez el jueves 30 de julio a las 19 horas en el Estadio Kempes por la segunda fecha del Grupo A. Será televisado por ESPN Premium. En tanto, por la tercera jornada, visitará a Platense el lunes 3 de agosto a las 19 horas. Será transmitido por TNT Sport. En cuanto a Instituto, se presentará en Alta Córdoba mañana miércoles 29 a las 21:30 horas ante Platense por la segunda fecha del Grupo A, televisado por TNT Sport. Luego visitará a Lanús el domingo 2 de agosto a las 21:30. En La Fortaleza por la tercera jornada, también será televisado por TNT Sport. Con respecto a Estudiantes de Río Cuarto, visitará a Argentinos Juniors este martes 28 a las 21:15 en La Paternal por la segunda fecha del Grupo B. Partido televisado por ESPN Premium. Después recibirá a Banfield el sábado 1 de agosto en Río Cuarto a las 15:30 horas, transmitido por TNT Sport. Por su parte, Racing de Nueva Italia visitará Almirante Brown el domingo 2 de agosto a las 15 por la fecha 23 de la zona A de la Primera Nacional. El ámbito local y regional, información, el Hospital Municipal inaugurará el nuevo ingreso al servicio de emergencias. La Municipalidad de Hernando, junto a la Comisión de Apoyo del Hospital Municipal Pascual Tirro, inaugurarán el nuevo ingreso del servicio de emergencia en el nosocomio público local, una obra destinada a mejorar la accesibilidad, la atención y la capacidad de respuesta en situaciones de urgencias. El acto será encabezado por el intendente Ricardo Bianchini y se realizará el 30 de julio. A las 13 horas en el centro de salud ubicado en Nicaragua 150. Dos aprehensiones judiciales por hechos vinculados a violencia familiar en Hernando. Durante la madrugada de la tarde del domingo se registraron en Hernando dos aprehensiones judiciales vinculadas a hechos de violencia familiar. El primer procedimiento tuvo lugar alrededor de las 4:50 en una vivienda ubicada sobre calle San José, donde fue aprehendido un hombre de 58 años. Según se informó, el sujeto se habría presentado alcoholizado en el domicilio, habría agredido verbalmente a su esposa y provocado daños en la puerta principal de la vivienda. El hombre fue trasladado a la sede policial en el marco de la Ley Provincial de Violencia Familiar número 9283. Posteriormente, el día domingo, alrededor de las 3:10, personal policial intervino en un domicilio de calle Alberdi, donde fue aprehendido un joven de 24 años. De acuerdo con la información oficial, el joven se había presentado en la vivienda de su expareja, pese a tener vigencia una restricción de contacto. Después, en el marco de antecedentes relacionados con la Ley Provincial de Violencia Familiar. En este caso, fue trasladado a la sede policial como supuesto autor de delito de desobediencia a la autoridad. ...10 grados está marcando el termómetro... ...térmica 9 grados, humedad del 100%... ...jornada con cielo cubierto... ...se anuncia una máxima de 18 grados... ...hacia la tarde-noche... ...una tormenta al anochecer... ...cubierto con una tormenta pasajera más tarde... ...12 grados de mínima... ...8 de la mañana, 15 minutos en todo el país.
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0: Primeros premios de los sorteos del día de ayer. La recorrida la iniciamos con la previa por Nacional 5.981, Buenos Aires 1.186, Santa Fe 4.501, Entre Ríos 0.345, Quiniela de Córdoba la sorpresa 5.972. Primera de la mañana Nacional 1.488, Buenos Aires 5.229, Santa Fe 6.383, Entre Ríos 1.482, Córdoba 7.164, El Llanto. Sorteos matutinos, primeros premios por Nacional, 7.137. Buenos Aires, 3.029. Santa Fe, 7.510. Entre Ríos, 6.883. Córdoba, La Cama, 8.204. El repaso del sorteo vespertino de ayer lunes, por Nacional a la cabeza, 2.259. Buenos Aires, 8.214. Santa Fe, 5.885. Entre Ríos, 0.271. Quiniela de Córdoba, El Gato, 9.905. Cerramos con la nocturna, primer premio Nacional, 7.042, Buenos Aires, 6.517, Santa Fe, 4.220, Entre Ríos, 0.714, Córdoba, Las Llamas, 0.976.
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0: En esta mañana de Amanece por RH1, 8:29 minutos. Ya pasaron en este martes 28 de julio. 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
10: Milei viaja a Perú para asistir a la asunción de Keiko Fujimori. El presidente partió durante la noche hacia la capital peruana, Lima, donde este martes, al mediodía, participará de la ceremonia de juramentación y toma de mando supremo de la presidenta de la República de Perú, Keiko Fujimori. Alarma en La Rosada porque se desploma la confianza de los jóvenes en el gobierno. La confianza de los jóvenes en el gobierno de Milei se desplomó en los últimos meses, de acuerdo al índice que elabora la Universidad DITELA, y encendió las alarmas en la Casa Rosada, claro. De acuerdo al informe, el índice de confianza de los jóvenes que tienden al gobierno cayó un 23% solo en el último mes. Es decir, que uno de cada cuatro jóvenes que creían en el gobierno de Milei dejaron de hacerlo solamente en julio.
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10: Lula da Silva ninguneó a Milei tras las críticas que causaron un conflicto diplomático. El presidente brasileño se pronunció por primera vez tras las críticas de Javier Milei que generaron un conflicto diplomático entre Brasil y la Argentina. El presidente de Brasil, que buscará la reelección en octubre, eligió el ninguneo y la ironía cuando los periodistas le preguntaron por su par argentino. ¿Quién es ese tipo?, dijo el mandatario. La FIFA eligió un gol contra Argentina como el mejor del Mundial. La FIFA eligió el gol de Sidney López Cabral, que marcó la igualdad de Cabo Verde contra Argentina en los 16avos de final, como el mejor en la Copa del Mundo. El lateral izquierdo del seleccionado africano fue galardonado con el gol Hyundai del torneo, mientras que para completar el podio fueron elegidos los goles de Eldor Shomurodov para el 1-0 de Uzbekistán ante República Democrática del Congo, y Wilson Isidor en el 2-1 que adelantó parcialmente a Haití frente a Marruecos.
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2: 8:46 minutos aquí en la capital nacional del Maní. Hernando, 11 grados, térmica 10 grados, humedad del 100%, viento del sector sur a 9 kilómetros por hora, cielo cubierto, una máxima de 18 grados, jornada con cielo nublado, hacia la noche mínima 12 grados, mañana miércoles jornada con cielo nublado, máxima 18, mínima 11. Continuará nublado el día jueves con brisa en horas de la tarde, máxima 19, mínima 15 grados. El viernes, algunos chubascos en la mañana, nubosidad variable y más cálido, máxima 27, mínima 11. El día sábado mejoran las condiciones climáticas, principalmente soleado, menos húmedo, con brisa en la mañana, agradable en la tarde, 21 grados de máxima, 9 grados de mínima. El domingo, sol y algo de nubosidad, máxima 20, mínima 9 grados. Vamos a escuchar a ver qué nos dice Matías Lenardón.
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4: ¿Qué tal? ¿Cómo les va? Buen día para todos. Vamos a hacer pronóstico para esta jornada del día martes 28 de julio, aquí en la zona de Hernando. Un saludo grande para toda la audiencia de RH1 Radio Integración. Bueno, martes, donde bueno, a partir de hoy comienzan a descender las temperaturas, después de los casi 25 grados que hemos tenido ayer en la región. A partir de hoy las temperaturas máximas estarían en valores cercanos a los 16 a 18 grados en horas de la tarde. El viento que va a estar soplando del sector sudeste y lo va a estar haciendo de forma leve, con ráfagas en el orden de los 25 kilómetros, y el cielo que va a estar con nubosidad variable a lo largo de todo el día, bastante cubierto el cielo, con ambiente húmedo en toda la región. Hacia la noche del martes, madrugada del miércoles, puede estar inestable. Podemos tener alguna inestabilidad puntual en la región, pero se va a tratar más que nada hacia la zona sur de la provincia de Córdoba, pero bueno, alguna de esa inestabilidad podría estar llegando hacia la región centro de la misma en la tarde de esta noche de este martes, madrugada del día miércoles. Mañana miércoles el cielo continúa bastante cubierto, mucha humedad, con bancos de niebla nuevamente en la madrugada, unos 17 grados de máxima, y el viento soplando del sector noreste de forma débil, tanto que para el jueves el viento comienza a soplar con mayor intensidad, viento del sector noreste con ráfagas que podrían estar superando posiblemente los 45 kilómetros, con temperaturas máximas en el orden de los 18 grados y el cielo bastante cubierto, con ambiente húmedo, tanto que para el viernes tendremos mucha nubosidad, ascenso de las temperaturas, posiblemente las máximas otra vez lleguen a unos 24 o 25 grados en la región. Viento norte de forma moderada con ráfagas a lo largo del día, posiblemente de cerca de media tarde lleguen a casi los 55 o 60 kilómetros, y en la noche del día viernes cambia el viento al sector sur por la llegada de un frente frío que va a estar ingresando en la región, provocando ráfagas también, y ya una mejoría en las condiciones hacia el fin de semana. Sábado y domingo aparentemente con buen tiempo, pero con ambiente mucho más fresco en la zona. Eso es todo, será hasta mañana.
2: Muchísimas gracias, Matías, te esperamos mañana.

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2: El dólar oficial al cierre de la jornada de ayer, 1.470 pesos para la compra, 1.520 pesos para la venta. Dólar blue, 1.513 pesos para la compra, 1.560 pesos para la venta. En el mercado físico de Rosario, la semana comenzó con valores ofrecidos en un nivel inferior para la soja y maíz, no así para el trigo. Las referencias se mantuvieron estables para el girasol y reaparecieron la oferta por sorgo. En cuanto a los precios para la soja, los valores ofrecidos fueron inferiores a los vistos el pasado viernes. Tanto el tramo contractual como el referido a las fijaciones se ubicaron en 505 mil pesos la tonelada. Para el girasol, nuevamente $470 la tonelada fue la oferta para la entrega inmediata y contractual, mismo valor ofrecido para agosto y septiembre. En el trigo, la descarga disponible se ofreció $205 la tonelada, adicionando $5 a la propuesta del pasado viernes. En cuanto al maíz, en materia de precio, la entrega disponible se ofreció en $187 la tonelada, agregando $2 a la tonelada a la mejor oferta del pasado viernes en esta modalidad, siendo también este valor de la descarga hasta el 31 de julio. El maní industria, 639.840 pesos.
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0: Farmacia de turno de mi ciudad, 12 de octubre 153, turno que se extiende hasta mañana a las 8 de la mañana. De turno en Hernando, farmacia de mi ciudad. Maggie Manabela, ¿cómo le va? Buenos días, ¿todo bien, señora, señorita?
1: Muy bien, buen día, ¿qué tal?
0: Muy bien,
1: ¿todo qué
0: bien?
1: Mañana.
0: ¿Qué mañana?
1: ¿Cuándo viniste?
0: Sí.
1: A las 7, ¿estaba peor que ahora?
0: No me asomé ahora mucho, pero...
1: Porque no se ve nada, literal.
0: Esta mañana había una brumita que mojaba si uno se quedaba mucho tiempo.
1: Y parece, ahora también, parece que sucediera lo mismo y no se ve, o sea, una cuadra más. Mira,
0: no, entonces empeoró.
1: ¿Ah, empeoró?
0: Empeoró, ahora
1: no
0: sí.
1: No te lo puedo creer.
0: Esta mañana temprano se veía. ¿Cómo, Claudia? ¿Un metro y algo no se ve?
1: Ah. Y mira, por ejemplo, si estás en esta a mitad de esta cuadra...
0: Póngase los lentes, Claudia, por favor.
1: Si estás a mitad de esta cuadra, como estamos nosotros, viste la cuadra que sigue.
0: ¿No se ve?
1: Ponele, se ve una parte, pero ya más allá es como que no se ve.
0: El Eternauta estamos.
1: Sí, estamos más o menos.
0: Más o menos. Puede venir a filmar acá.
1: Tranquilamente.
0: ¿Cómo se llama el actor?
1: Ricardo Darín.
0: Ah, Darín, sí. Darín.
1: Tranquilamente pueden hacerlo.
0: Bueno. Que aprovechen algunos que andan escondidos, que se sigan escondiendo.
1: Ah.
0: Bueno, Maggie,
1: Dios mío.
0: ¿Qué tiene hoy para comentarnos? ¿Qué van a tener hoy en Positivo? Bien, esto
1: muy
0: ha sido
1: bien.
0: Todo por
1: esto,
0: hoy.
1: Esto es todo por hoy. Gracias, muchas gracias. No, para que estoy buscando porque todavía no lo pasé a mi machete. Viste que yo tengo el machete papel.
0: Sí, tiene machete.
1: Lo tengo acá en el grupo.
0: Pero usted lo primero
1: grupo.
0: Que tiene que hacer la mañana cuando se levanta es ver la agenda. Porque...
1: No, porque el machete lo dejo acá. Entonces yo me guardo los mensajitos en el WhatsApp. Cuando llego, anoto todo acá para que no se me pierdan en el grupo.
0: Perfecto. Bueno,
1: muy bien.
0: ¿Encontró?
1: Sí, ya tengo todo a mano. Tenemos una nota para compartir con Giselle Calegari, secretario de Turismo de Despeñaderos, porque bueno, va a estar contándonos un poquito sobre la muestra y cultivo de tulipanes, que ya
0: qué
1: llega
0: lindo,
1: ahora.
0: Sí.
1: Para, bueno, lo iba a comentar también, bueno, viste que siempre se da esto en Trevelin, allá en octubre sí. aproximadamente, y nosotros tenemos, bueno, en Despeñaderos y también allá en el Torreón, en la zona del Torreón, también se da esta muestra de tulipanes, pero esto ya es más en septiembre aproximadamente. Pero bueno, Despeñaderos se adelantó y lo hizo ahora en julio. Así que una buena propuesta, una buena actividad que vamos a estar compartiendo.
0: Mucha gente ya ha visitado y otras tantas, como en mi caso, todavía no, pero es lindo de visitar.
1: Ay, es hermoso.
0: Y eso no es tan habitual verlo en esta zona.
1: No, ni hablar. Yo acá no fui nunca tampoco.
0: No, yo tampoco.
1: Y el año pasado, cuando fui a visitar a Mariano en Esquel, fuimos hasta el campo de tulipanes, porque está ahí al lado. Pero claro, todavía no había nada. Tenía que quedarme como unos 15 días
0: claro, no
1: para poder llegar a la temporada de tulipanes.
0: Bueno, vaya acá, está cerquita acá, en Despeñaderos.
1: Así es, así que voy a aprovechar para ir a verlos, a los tulipanes.
0: Muy bien, entonces vamos a compartir esa nota hoy en Positivo junto a Claudia. Gustavo, que creo que está rumbo a Villa General Belgrano para hacer esa entrevista que...
1: Así es.
0: ...que adelantó ya días pasados, ¿no?
1: Me dijo que se iba a la mañana temprano, digo yo. ¿Se habrá ido con este clima? Está horrible para viajar.
0: En moto está complicado.
1: Y en no moto, si sí, como me dijo, vehículo. Me voy a ir en moto aprovechando que está lindo.
0: Ayer un día espectacular.
1: No, el de ayer fue fabuloso.
0: Ayer era para congelar ese día, sí, que perdure. A mí me encanta.
1: Fabuloso. Ay, sí, porque lavas ropa, viste, limpias.
0: Yo ya había lavado la semana pasada y el restito, porque me fui el fin de semana, se lo dejé a mi mamá. Entonces...
1: La ropa tengo un olor.
0: Vieron que la ropa
1: Ignacio,
0: cuando la
1: no
0: lava
1: se
0: la...
1: vale, eso es trampa.
0: La ropa cuando la lava la madre.
1: Sí, la mamá.
0: Tiene otro aroma.
1: Pero viste que
0: bien
1: la mamá tiene toda la claro,
0: dobladito.
1: Tiene todo. Es verdad. ¿Tu mamá plancha todavía?
0: No plancha, pero está bien dobladito.
1: No, porque la admiro si plancha, no. Porque viste que ya son
0: nunca le gustó planchar y ahora como que se usa.
1: Ah, de las
0: eso.
1: Mías.
0: De sacudir un poquito y...
1: Sí, lo tendes
0: puesto.
1: Y después lo doblas y lo extendes
0: sí.
1: bien.
0: Ya es como que se va liberando.
1: Que me parece...
0: Salvo de algunas cosas que sí.
1: Me parece perfecto lo que hace.
0: La sábana, eso sí, sabe planchar, las
1: ¿en
0: camisas.
1: ¿En serio? ¿La sábana?
0: Sí.
1: ¿La sábana se plancha?
0: Digo por decir.
1: Ah, no tenés ni idea. ¿Sabes lo que es planchar una sábana?
0: Bueno, recuerden que las entradas para el show de Platinados, que se va a presentar el 7 de agosto en la sala de cine Teatro Premier para celebrar los 30 años, se están vendiendo allí en la Secretaría de Bomberos Voluntarios.
1: Así es.
0: Veía las redes sociales de los chicos que quedaban un remanente de 100 entradas, sí, 100 lugares.
1: Fui esta mañana a buscar justamente mi ubicación. Es impresionante, cada vez se van agotando cada vez más, ¿eh?
0: Ojalá que esté colmada la sala de cine Teatro Premier. No tengo duda que va a ser así, eso que
1: sí,
0: decís.
1: Sí, sí, sí.
0: No tengo duda que va a ser así para disfrutar y celebrar también el arte, la cultura y la representación de estos hermandenses que durante 30 años nos vienen representando distintos escenarios, no solamente de la provincia y el país, sino también que del mundo. Sí, ahora sí.
1: Tengo dos cosas para decir.
0: Diga
1: la primera. Primicia. El viernes vamos a tener a Leo Piñata, Marito Campo y bueno, y el dúo Platinados aquí en los estudios de la radio.
0: Bien.
1: Viernes a la mañana, así que el viernes es una fiesta.
0: Premier vamos a tener.
1: Sí, por supuesto. Y de paso, voy a tirar el chivo, quedan entradas para la función a beneficio del Club Argentino de Servicio con el elenco de teatro para este viernes 31 en Cine Teatro Premier, 21 horas.
0: ¿La obra, el nombre?
1: La boda, eso quería decir, La Boda Perdida, 8.000 pesos la entrada, quedan entraditas para aquellos que quieran sumarse, una función a beneficio para la construcción del hogar. Así que vayan a ver.
0: Ahí tenemos dos fechas para agendar este viernes y el próximo viernes. Hay muchos amantes del teatro, mucha gente que ha quedado afuera, lamentablemente por el primer espacio
1: por el
0: donde
1: espacio.
0: Se presentó la obra del elenco de teatro municipal. Tienen la gran oportunidad de ahora de ir a presenciarla, disfrutarla y además colaborar con la gente del Club Argentino de Servicio que se puso al hombro la ejecución de buscar fondos para la ejecución de la obra del hogar para personas con capacidad sin familia continente que se está construyendo allí lindante al Hospital Municipal Pascual Atirro.
1: Así es.
0: Bueno, señora, señorita, buen programa.
1: Muchísimas gracias, Nacho. Buena jornada para vos.
0: Claudia Torrado ya agarra los controles de la radio para poner en marcha en positivo junto a Maggie, Gustavo y Camila. Ustedes del otro lado, espero que tengan una excelente jornada de martes. A tomar matecito, un cafecito a esta hora. Mucho trabajo para todos ustedes. 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

0: Hola, hola, hola, ¿qué tal? Bienvenidos, muy buenos días. Tratando de ver el camino, de disipar la niebla. Bueno, si estás viajando, por favor, precaución, mucha precaución. Igualmente en nuestra ciudad también, porque por allí complica, dificulta la visibilidad. Y nos cuidamos entre todos.
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0: Una jornada nublada, sin duda, 12 grados la temperatura. Bienvenidos a ustedes. Aquí comienza la mañana en positivo. El viento del sector sur, pero ni se percibe a esta hora. 9 kilómetros en la hora.
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0: Grisecita la jornada de este martes, últimos días de julio. Para hoy se prevé una máxima de 18, una mínima de 12 grados. Aparecieron con Ignacio, claro, con Nachi Boreto. O tal vez otros que no tienen tantos compromisos, ya en otra etapa, se quedaron un poquito más. Y los estamos despertando. Lo bueno es que elegís la RH1, la radio, gracias. Hasta la hora 12. Mucho por delante.

0: información, comentarios, musiquita poquita, muchos anuncios. Gracias también a nuestros señores anunciantes. Le damos el saludo cordial a Maggie.
1: Buen día.
0: Por supuesto que está escribiendo, se incendió la lapicera.
1: Buen día, Clau, ¿qué tal?
0: Buen día, buen día, buen día.
1: Qué día, ¿eh? Como le decía Nachi, qué día el de hoy.
0: Qué día de hoy, che.
1: Viste que no todo puede ser tan perfecto. Ayer tuvimos un diazo y hoy, ¿qué pasó? Yo cuando levanté la persiana esta mañana dije, ¿qué pasó? Fue la pregunta.
0: ¿Por qué
1: así, señor? El clima. ¿Por qué la humedad de esta manera? ¿Cómo resiste, no?
0: Sí, totalmente, eso sí, sí, sí.
1: Resiste, o sea, de la humedad no nos salvamos, ni en verano ni en invierno, ¿viste? Porque en el verano estuvo terrible y ahora en invierno también hace de las suyas. Es impresionante esto.
0: Juega como quiere.
1: Sí.
0: Sí, sí.
1: Es nosotros la que manda.
0: Aguantamos.
1: Y nosotros tenemos que resistir, no nos queda otra.
0: No queda otra. Segundo día de la semana ya. Cuando hacemos así un abrir y cerrar de ojo, estamos en el viernes.
1: Qué bárbaro, no falta ya nada, ¿eh?
0: Se está casi por abrir la puerta del mes de agosto.
1: Pero
0: casi,
1: sí, ahí casi, estamos. Casi, casi, casi.

0: descontrolada. Y si precisan que alguien les cuente, pregúntenle a Brasil qué se siente.
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0: Conocemos la agenda de este martes. Maggie nos cuenta.
5: Comenzamos hablando un poquito sobre la información educativa. En General Fotheringham, CIRO llevó su mensaje contra el bullying. La localidad de General Fotheringham fue escenario el pasado viernes de una jornada de concientización sobre el bullying con la presentación del taller Me llamo CIRO, busco amigos, una propuesta educativa creada por la escritora hernandense Hilda Hugueto, que busca promover el respeto, la empatía y la buena convivencia entre niños y adolescentes. La actividad reunió a los alumnos de los niveles inicial, primario y secundario de la Escuela General Bartolomé Mitre y contó con la participación de docentes, directivos y autoridades comunales. Antes del inicio del taller, Hilda Hugueto fue recibida por el presidente de la comuna, Mario Moreno, y la secretaria general, María Luisa Lafuente, quienes destacaron la importancia de acercar este tipo de iniciativas a la comunidad educativa para fortalecer los valores del respeto y la convivencia. Por otro lado, información de carácter general, más de 660 bomberos se capacitaron para combatir incendios forestales con apoyo aéreo, con el objetivo de reforzar la preparación de los equipos de respuesta ante la temporada de mayor riesgo de incendios forestales. El gobierno de Córdoba completó el ciclo 2026 de capacitaciones Operaciones Seguras con Aeronaves, del que participaron más de 660 bomberos voluntarios y efectivos de organismos especializados de distintos puntos de la provincia. La iniciativa fue organizada por el Plan Provincial de Manejo de Fuego, dependiente del Ministerio de Seguridad, junto con la Dirección Provincial de Aeronáutica, perteneciente a la Secretaría General de la Gobernación, y tuvo como finalidad fortalecer el trabajo coordinado entre las brigadas terrestres y los medios aéreos que intervienen en los operativos de combate del fuego. Información local del ámbito educativo, RH1 acompaña a los estudiantes del Divino Corazón en una nueva temporada de Cultura Digital. Con la mirada puesta en el inicio de una nueva temporada de Cultura Digital, este lunes RH1 brindó una charla preparatoria a los estudiantes de quinto año Arte Multimedia del Instituto Divino Corazón, quienes desde el próximo lunes 31 de agosto volverán a ponerse al frente del programa que se emite por la radio de 14 a 15 horas. La capacitación estuvo orientada a compartir herramientas vinculadas al trabajo periodístico y radiofónico, abordando aspectos relacionados con la producción de contenidos, la búsqueda y verificación de la información, el uso responsable de las redes sociales, la comunicación oral, la realización de entrevistas y la dinámica que implica llevar adelante un programa en vivo. Muy bien, por otro lado, repasamos principales títulos en el ámbito político. Milei viajó a Lima para asistir a la asunción de Keiko Fujimori. La partida estaba prevista para hoy, pero se adelantó y el presidente argentino finalmente lo hizo el lunes. Por otro lado, en el ámbito deportivo, Boca apunta a Lucas Pacerini para reforzar su ataque. Muy bien, para ir cerrando también con la agenda de este martes, hablamos también de un poco del clima, porque hay alerta por frío extremo, tormentas y vientos para este martes. Hay distintas provincias afectadas, entre ellas la provincia de Córdoba. 9:34 minutos, hasta aquí la agenda del martes en la mañana en positivo.

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1: Clásico de Chabuca Granda.
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1: Ha sido reconocida por inolvidables composiciones.
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1: 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Su música mezcla del criollismo y también las raíces afroperuanas. 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
1: Así sonando en positivo la flor de la canela, clásico de clásicos.
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8: Se viralizó. Videos de una ruta destrozada en Río Negro revelan la crisis en infraestructura. En las últimas horas se viralizaron videos en la ruta nacional 151 Río Negro que dan cuenta de la crisis total en infraestructura de casi 3 años sin obra pública. Las imágenes muestran un asfalto casi inexistente y un sinfín de pozos que hacen ir a los camiones a velocidades mínimas en una ruta transitada mayoritariamente por camiones que se desplazan por esa autovía y el gobierno nacional no aporta nada. Aunque felicitó por lo financiero, Georgieva alertó por el empleo y las pymes. La titular del fondo remarcó que el empleo no es dinámico en los sectores dedicados al mercado interno y afirmó que el gobierno debería poner énfasis en apoyarlos dentro de los límites presupuestarios.
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8: La Unión Industrial estimó una caída de la actividad industrial de junio y persiste el serrucho en el sector. La entidad proyectó una baja interanual del 1,8% y un retroceso mensual del 0,2%. Consultoras privadas también registraron una pérdida de dinamismo en el mes de julio. Sigue sumando. Venezuela, inspeccionan más de 30.000 edificaciones tras el doble terremoto. Delcy Rodríguez explicó que las viviendas e infraestructuras evaluadas han sido categorizadas mediante un código de colores para determinar el grado de afectación.
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0: Agradable la temperatura a esta hora, sí. Oscurita la mañana, 12 grados en positivo. Ahora sí, si tenemos ya los cocineros, no sé, de ¿están tempranito? Listos. Están sí. Todos ahí. Están al rojo vivo.
1: Por supuesto. 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
1: 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Por ahí me dijo
0: tiempo al tiempo. 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
0: Ay, qué lindo Camilo con esta canción.
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1: Muy bien, les recordamos que desde el Club Náutico Pescadores y Cazadores Hernando se abre la convocatoria para la asamblea ordinaria que se realizará el próximo viernes 31 de julio a las 21 horas en Boulevard Moreno 716 en nuestra ciudad. Por ello, de acuerdo a las disposiciones estatutarias vigentes, el Club Náutico Pescadores y Cazadores Hernando convoca a su asamblea general ordinaria a llevarse el próximo 31 de julio a las 21 horas.
0: 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María Eduardo, te están esperando. Mira cómo baila.
2: Que sí.
1: Yo me muevo acá.
0: ¿Eh? Está haciendo un corazoncito ahí. Yo la veo.
1: Así como
0: yo digo, está formando un corazoncito. Ha venido
1: qué
0: con
1: manera.
0: Toda.
1: Hoy me costó levantarme.
0: ¿Sí?
1: Sí, hoy me costó.
0: Mucha noche.
1: No, me acosté temprano y me morí, pero. No, ayer viste que siempre pasa eso. Yo siempre digo, si el lunes te levantas muy pum para arriba, que venís como cuidado, muy activo, el martes te recuesta. Y efectivamente,
0: sí.
1: Y cuando te cuesta el lunes, el martes en viceversa, ¿no? Pero hoy costó salir de la cama. Y más cuando levanté la persiana y vi cómo estaba el clima, dije, ay, qué mañana para quedarse en la cama.
0: Poquito más.
1: Un ratito
0: más.

0: Y la comida siempre es protagonista para los argentinos.
1: Luna de los valles,
0: la comida. Y Cachi va a celebrar el concurso de la comida vallista con música, artesanías y tradición. Allí en Salta, habrá que ir. La localidad vive la 28ª edición. Este certamen gastronómico con feria, artesanos, música, una programación de excelencia. Bruno Arias será uno de los protagonistas, así adelantó.
2: Solo montando guardia.
0: Dentro de sus nuevos proyectos. La localidad de Cachi en los Valles Calchaquíes vuelve a ser el escenario de las celebraciones de la cultura salteña.

Así pasaba un poquito de Luna Ballista y el chaqueño que estuvo deleitando al público en la fiesta del poncho, que ha culminado ya. Mucho por delante, entrevistas, comentarios, información y deportes. Sí, sí.

un poquito de Bruno, que lo nombrábamos a Bruno Arias, con este Sol de los Andes y La Bruja Salguero. Esto es Pura Identidad. Oh, qué linda música, che.

0: solo una rafaguita porque la mañana tiene mucho para ofrecerles. Latinoamérica, de África, Latinoamérica. Baila cholita. ¿Baila cholita o acompañada? ¿Cómo baila? Cholita, ¿vio?
1: Cholita, qué
0: comido anoche. ¿Baila cholita usted o no?
1: Y a veces, si es folclore, sí. Porque marido le fui enseñando de a poco, así, pero bueno.
0: Tiene una maestra el marido.
1: Tenemos que estar inspirados los dos, ¿viste?
0: ¿Cuántas cosas le enseña al maestro, al alumno?
1: Claro.
0: Y él le enseña.
1: Y sí,
0: cosas
1: y
0: también,
1: yo aprendo cosas, no, ¿viste? Como así, cuestiones de electricidad y eso.
0: ¿Manejar el tractor? ¿Cómo? No, como una foto.
1: No,
0: que
1: eso
0: vi,
1: lo
0: no.
1: aprendí, eso lo aprendí de chica. Eso fue tarea de mi padre.
0: Ah, mira. Muy bien. Muy
1: de
0: bien.
1: Muy chica manejó usted alguna vez, Claudia?
0: ¿No? De pibita una vez un fitín de un familiar, pero un ratito y claro, nada más. Y después, bueno, ahora me manejo, tengo el carné, por supuesto,
1: claro,
0: para la cleta.
1: Ah, pero ese digo tiene carné, no, porque a lo mejor no, para tengo, la moto, no, no, también.
0: No tengo el carné para la bici.
1: Sí. Me parece perfecto.
0: Me habilitaron, así
1: por
0: que
1: lo bueno. menos, por lo menos tiene carné.
0: Sí. Yo la motocicleta alguna vez tuve oportunidad, pero no es algo que me
1: ¿No
0: gusta.
1: Es algo que te llame?
0: Amo la bicicleta.
1: Sí. Es linda la bici.
0: Es otra cosa.
1: Es linda la bici. Como que vas, viste, vas, te permite ver. Ya la moto no tenés que estar como con más luces.
0: Sí, tenés pero que no, un no, poco más de... no sé si es eso, pero es otra cosa.
1: Es otra cosa, sí, es otra cosa.
0: Me encanta la bicicleta. Es como la extensión de mi cuerpo.
1: Claro. Es
0: ahí está la respuesta.
1: Tu fiel compañera esa.
0: Totalmente.
1: Totalmente.
0: Ese y el mate, chau. Cuando me vaya me lo llevo.
1: Desarmen, te lo pongan
0: me
1: todo.
0: Voy, me llevo sola. En la bici. No se imaginan. Ay, Dios. Che, y me largo así de una.
1: No,
0: no hago Willy, hago para abajo. Uy, no, qué feo. No me quiero ir.
1: Muy bien.
0: Y todavía no. Todavía soy muy no. joven, muy joven.
1: Y, no. Ay, no, pero te quería preguntar algo. Y, pero, che, no da, pregúntame.
0: A ver, pregunte.
1: No, no, porque el otro día con mis amigas surgió la cuestión de si que te lleven al cementerio o ahora que está muy...
0: Como, cremar.
1: Claro, esa cuestión, no sé si se dice de otra manera, como para que no suene tan chocante, ¿no? Pero, y una decía, yo ya dejé todo establecido, le dije a mi mamá todo, que me lleven, que me cremen y que no me vayan a buscar. Así, dice, si total, dice, ya está, dice, ¿para qué vamos a estar en un lugar que no te va a ver nadie? Bueno, le digo, chicas, me parece un montón, porque ni qué hay, pero bueno, qué sé yo.
0: Creo que se armaría un chisperío bárbaro si me llevan ahí. No quiero causar eso.
1: ¿Qué no, sería?
0: A mí me importa acá y ahora y después está. Lo que pase.
1: Bueno, no, pero viste que hay gente que tiene sí, como sí. muy definido,
0: ¿no?
1: No,
0: y está perfecto.
1: Yo como sí. no lo pienso, para mí no. es lejano. Es como después, bueno, que vea el resto, que qué sé yo, no que sé. Hagan lo que quieran. Muy bien, bueno.
0: Como
1: vamos.
0: Te dije, se va a armar un fogatón ahí. Claro, entonces, no, no, no hagan lío. No,
1: claro,
0: no, dejen ahí nomás.
1: ¿Para
0: yo,
1: qué?
0: Ya soy una llamarada así nomás, imagina.
1: Bueno, nos vamos a hablar un poquito de cosas lindas, por supuesto, sí. Porque en Despeñaderos está la muestra y cultivo de tulipanes en el mes de julio.
0: Preciosos.
1: Es hermoso, hermoso, hermoso. Los tulipanes me encantan.
0: Cuántas maravillas que tenemos,
1: ay,
0: ¿no?
1: Sí, por Dios. La verdad que precioso. Y bueno, Gustavo estuvo conversando con la secretaria de Turismo de Despeñaderos, Giselle Caligari, que le estuvo contando un poquito de cómo es la muestra, del cultivo, de por qué eligen hacerlo en julio, porque recordemos que en nuestra zona, digamos, en la zona serrana, por ejemplo, en el Torreón, se realiza en septiembre la sí. muestra de tulipanes. Bueno, después si tenés la posibilidad de irte al sur a ver el campo de tulipanes, eso ya es en octubre, por ejemplo, ¿no? Pero bueno, por el sur porque tiene su clima característico frío, por supuesto.
0: Eso también, qué cosa preciosa, la variedad.
1: Ay, no, bueno. no, me encantan los colores, verlos así, ay, no, no, no. Esas postales que se suelen compartir, que ves en redes sociales, bueno, me parecen hermosas. Así que Gustavo estuvo conversando con Giselle ayer y vamos a escuchar qué le contaba un poquito, porque además de hablar del cultivo de tulipanes, hay algunos otros temas que fueron tocando también sobre, bueno, Despeñaderos. Así que lo escuchamos 10 de la mañana, 6 minutos, la nota con Giselle Caligari, secretaria de Turismo desde Despeñaderos.
2: Estamos en contacto con Giselle Caligari, ella es secretaria de Turismo de Despeñaderos y también del emprendimiento Despeñaderos Flores. Giselle, un gusto escucharte, muy buenas tardes.
3: Muy buenas tardes, un gusto escucharte a vos también.
2: Bueno, Giselle, el tema realmente de los tulipanes es algo que hace un tiempo viene sorprendiendo, ¿no? Y Despeñadero Florece ya ha iniciado con esta actividad para que la gente pueda ir no solamente a conocer el lugar, sino también a degustar cosas muy especiales allí.
3: Sí, este año arrancamos a mitad de... Bueno, justo el fin de semana largo de julio, comenzamos con la primera floración de tulipanes. Esta es la cuarta temporada de tulipanes en Despeñadero Florece. A nosotros nos gusta decir que tenemos tulipanes dentro de nuestro proyecto de Despeñadero Florece, que es un proyecto de flor de corte, un proyecto de mujeres que hace muchos años que vienen trabajando y cada año realmente lo tienen más lindo.
2: ¿Es un emprendimiento privado, Giselle, que surgió hace mucho tiempo?
3: Es una cooperativa. El Despeñadero Florece es una cooperativa, es un trabajo en conjunto con la Municipalidad de Despeñaderos, que les da el predio a las chicas, y la universidad también.
2: Correcto, Universidad de Córdoba, ¿no?
3: Correcto, sí, en la cátedra de floricultura.
2: Perfecto. Y, digamos, todo lo que tiene que ver con el tulipán, ¿tiene algún tipo de, más allá de lo turístico, algún tipo de salida? ¿Se comercializa el tulipán como bulbo, como flor, como especie?
3: Sí, a ver, las chicas lo comenzaron como, en realidad lo que ellas hacen es la producción de flor de corte, y se les ocurrió tener el tulipán como flor de corte. Después se le vio esta veta turística, ¿por qué? Porque la gente se acercaba, dado que no hay muchos lugares acá en la provincia de Córdoba que tengan tulipanes, entonces ahí las chicas le dieron como esa vuelta de rosca hacia el turismo.
2: Correcto.
3: Viene la gente al predio a ver los tulipanes, aprovechan también las experiencias que tenemos para merendar, porque hay varias experiencias que puede la gente elegir al momento de venir a Despeñadero Florece. Siempre les pedimos que sea con reserva, porque bueno, estamos teniendo mucha cantidad de gente, alrededor de 150 personas a la tarde y 150 a la mañana. Entonces, bueno, para que sea un poco más ordenado, siempre se pide que sea con reserva. Los tulipanes, como te decía, son para que la gente vaya, los vea, se saque fotos y también los puede comprar. Tienen la opción de comprar el bulbo, o sea, ya con la flor, ellos eligen la flor y se llevan la macetita con el bulbo, y tenemos gente que viene y se lleva directamente la vara, que es solamente la flor del tulipán sin el bulbo, la cantidad de varas que quieran en forma de ramo.
2: Correcto. Esto también, digamos, cumple el doble objetivo, da una salida laboral a un número de determinado de personas y a la vez atrae gente a Despeñadero, ¿no?
3: Totalmente. Esta temporada tenemos muchísima gente trabajando porque así como están las chicas, se encargan del predio, que son las chicas de la cooperativa, durante la temporada se contrata personal para lo que es el servicio gastronómico y también se trabaja con todas las pasteleras del pueblo, ya que la merienda que se ofrece es un conjunto de las mejores piezas de cada una de las pasteleras de Despeñaderos. Así que es un equipo muy grande que está detrás del Despeñadero Florece, tanto en lo que es el mantenimiento del predio, la producción de las flores, la producción de la pastelería, el servicio gastronómico, la recepción a la gente, las guías que tenemos que cuentan toda la historia del predio desde el momento cero hasta el día de hoy.
2: ¿Es un predio grande? ¿Tienen muchas especies?
3: En este momento las chicas tienen varias especies, tienen lavandas, tienen plantas aromáticas, plantas nativas, tienen dos invernaderos con producción de flor de corte, en este momento tienen clavelinas, alelí, tienen gerberas, hay unas rosas también, y tienen bueno, otros proyectos como cultivos bajo paneles solares, tienen el meliponario, que también está creciendo, porque desde el año pasado, desde el 2025, las chicas son centro de rescate de abejas meliponas, abejas nativas.
2: Qué interesante, ¿no? Qué lindo que una localidad, digamos, que por allí es del interior, encuentre una manera de buscar ubicarse turísticamente, porque además también tienen un bañero muy especial ustedes allí.
3: Sí, Despeñaderos es, nosotros le decimos como que es una joyita escondida, porque tenemos nuestro balneario que por ahí es lo que la gente más conoce, que más aprovecha durante la temporada estival, que es un balneario amplio con mucha sombra, con playita, con zonas muy bajas, sobre todo para las familias que vienen con niños es muy seguro. Además tenemos varios sectores donde tenemos senderos naturales para recorrer, muchos lugares que son accesibles, tenemos desde el año pasado también el proyecto Confluir, que nosotros tenemos dos sillas adaptadas, la silla anfibia, que se presta durante el verano, las personas que tienen dificultad motriz, eso se reserva, y nosotros las prestamos sin cargo también para que puedan venir con sus familias e ingresar al río, y tenemos la otra experiencia en los senderos, que es la silla adaptada de trekking, que también se reserva en la página del MUNI, hay un link que se completa un formulario y pueden reservarla para poder utilizarla y recorrer los senderos con la seguridad de que la silla está manipulada por la gente de Defensa Civil.
2: Perfecto. Volviendo al tema de Despeñadero, ¿florece, digamos, la gente que de pronto de Hernando y de toda esta zona quiera llegarse? ¿Cómo tiene que hacer?
3: La gente de Hernando y de toda la zona que quiera acercarse a Despeñadero Florece, yo les recomiendo seguir en Instagram a Despeñadero Florece, porque ahí nosotros vamos publicando en las historias la disponibilidad que hay para los fines de semana siguientes, y también están todas las experiencias bien detalladas y el número de teléfono de reservas de Despeñadero Florece para que se puedan comunicar.
2: Correcto, siempre se puede hacer de una semana para la otra, digamos, es suficiente, ¿no?
3: Sí, a ver, nosotros trabajamos desde de miércoles a domingo en Despeñadero Florece, a la tarde hay dos turnos, a las 15 y a las 16, y durante la mañana, a las 10 de la mañana y a las 11 de la mañana, llegan las agencias de turismo, que se comunican las agencias conmigo, y todas las personas que van de manera particular se comunican el número de Despeñadero Florece que figura en el Instagram, para poder reservar. Bueno. Normalmente los días de mayor concurrencia son los sábados y los domingos.
2: Bien, nos quedan las ganas de ir a verlo. La semana pasada quisimos ir, no había lugar, pero ya vamos a estar visitándolo porque nos parece una muy linda experiencia, ¿no? Yo que conozco ahí en la zona esta hay dos experiencias nada más, la de Despeñaderos y la que está allí en la zona del Torreón, en Calamuchita. No hay mucho más en el interior de Córdoba, ¿no?
3: Correcto, nosotros hacemos la temporada de julio y agosto y la gente del Torreón arranca en septiembre.
2: Exacto, exactamente. O sea que tienen ahí un lindo polo de atracción. Inclusive el año pasado estuve visitando un poco Despeñaderos. Ustedes han tenido allí, bueno, a veces lo mediático sirve también, ¿no? Lo pronto la participación de lo que fue Ulises en Gran Hermano ha generado que mucha gente fuera al pueblo y tienen un pueblo ordenado, hermoso, con un anfiteatro allí precioso, ¿no?
3: Sí, bueno, además este año también se inauguró lo que es el paseo gastronómico en la plaza principal, en la plaza de Evita. Se van haciendo cada vez más acciones en cuanto a lo turístico, porque también tenemos más visitantes. El camping también estuvo abierto este año, a partir de noviembre nuevamente va a volver a abrir sus puertas para recibir a la gente que quiera acampar en el balneario. Y tenemos varias fiestas programadas, como por ejemplo el 9 de agosto, que es nuestra fiesta más cerca, es la del Festival del Vin Brulé, del vino caliente, ajá, donde nosotros homenajeamos a los italianos y que está abierto al público, es de ingreso gratuito.
2: Bien, ¿eso lo producen ustedes allí también? ¿Lo hacen ustedes ahí?
3: Sí. Es una receta de una de nuestras ancestras italianas y todos los años se hace, más o menos en los primeros fines de semana de agosto, este año se hace el día 9 de agosto, domingo, arranca a las 12 del mediodía hasta aproximadamente las 5 y media de la tarde y tenemos shows, bailes, bingo musical, degustaciones, clases de gastronomía en vivo, todo esto abierto al público.
2: Correcto. Esto, Giselle, de estar tan cerca de la ciudad de Córdoba, de pronto los ha favorecido, ¿no? Porque mucha gente escapando de la ciudad busca lugares más tranquilos y Despeñadero está allí a un paso de Córdoba, por lo cual tienen mucha gente viviendo, que es de Córdoba, viviendo en Despeñadero, ¿no?
3: Sí, hay mucha gente de Córdoba que se ha venido a vivir a Despeñaderos y mucha gente lo descubre ahora con los tulipanes.
2: Claro.
3: Por ahí nos pasa en el predio que la gente descubre que están los tulipanes y ahí descubren el balneario, descubren Despeñaderos y empiezan a adentrarse un poquito más. Y también es esto, ¿no? La posibilidad de que lo conozcan ahora y que lo disfruten durante todo el año.
2: Claro, además tienen una ruta muy interesante de pronto desde que se abrió el paso alternativo hacia Córdoba, pasando por Despeñaderos, quienes venimos de pronto desde Hernando o desde Río Tercero, también la transforman en una localidad de paso muy grande y que hay que atraer a la gente de alguna manera.
3: Sí, estamos cerquita de todo, como decimos nosotros por ahí, y el que lo descubre nos visita después año a año.
2: Perfecto. Giselle, ha sido un placer charlar contigo y no va a faltar oportunidad para que podamos recorrer Despeñadero Flores y encontrarnos, ¿eh?
3: Por supuesto, están todos invitados ahí en la radio para acercarse acá al Despeñadero Flores, a ver los tulipanes ahora que están todos florecidos y están hermosos, y si no es ahora, será en el verano con los girasoles, con nuestra temporada de balneario, o ya nos iremos para los corsos.
2: Perfecto, muchísimas gracias, un beso grande, ¿eh?
3: Gracias a vos, otro.
2: Hasta luego.
1: Muy bien, allí le escuchábamos a Giselle. La verdad que qué lindas propuestas que tiene Despeñaderos, ¿no? Y estamos relativamente cerca si nos ponemos a ver también,
0: ¿no? Yo tenía
1: ¿no?
0: oportunidad de ir a festivales, bueno, obviamente, ahí que siempre vamos con el grupete de amigas y realmente una fiesta, unas celebraciones. Y bueno, y ahora todas estas propuestas que se difunden que son sumamente interesantes para toda la familia, ¿no? Y muy cerca.
1: Muy cerca, y además, muy cerca. Esto que decía, ¿no? De que no solo podemos ir a ver a los tulipanes, sino de pronto hacer una compra de un ramo, de alguna... ¿Viste? Eso me parece hermoso, ¿no? Está buenísimo porque son distintas maneras, ¿no? De que la gente, de que la región o la provincia conozca estos pueblos del interior también de alguna forma, ¿no? Tienen esta ventaja, como decían, de estar cerca de Córdoba, pero incluso hay mucha gente que a veces tampoco conoce, ¿no? Entonces son buenas propuestas y oportunidades, ¿no? Y por lo que veo, a lo largo del año, ¿no? Porque sí, lo decía ahora lo de agosto también, que está buenísimo esto del 9 de agosto, un evento abierto a todo el público y gratuito, ¿no?
0: Le van dando un realce, ¿no?, los distintos puntos de la provincia.
1: Sí, por supuesto. Muy bien, 10 de la mañana, 18 minutos, estamos en positivo hasta el mediodía.

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0: la voz de Fernando Blades, haciendo este compilado recordado ochentoso en la mañana, mañana en positivo. Anuncios.
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18: Milei viaja a Perú para asistir a la asunción de Keiko Fujimori. El presidente partió durante la noche hacia la capital peruana, Lima, donde este martes, al mediodía, participará de la ceremonia de juramentación y toma de mando supremo de la presidenta de la República de Perú, Keiko Fujimori. Alarma en La Rosada porque se desploma la confianza de los jóvenes en el gobierno. La confianza de los jóvenes en el gobierno de Milei se desplomó en los últimos meses, de acuerdo al índice que elabora la Universidad DITELA, y encendió las alarmas en la Casa Rosada, claro. De acuerdo al informe, el índice de confianza de los jóvenes que tienden al gobierno cayó un 23% solo en el último mes. Es decir, que uno de cada cuatro jóvenes que creían en el gobierno de Milei dejaron de hacerlo solamente en julio.
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18: Lula da Silva ninguneó a Milei tras las críticas que causaron un conflicto diplomático. El presidente brasileño se pronunció por primera vez tras las críticas de Javier Milei que generaron un conflicto diplomático entre Brasil y la Argentina. El presidente de Brasil, que buscará la reelección en octubre, eligió el ninguneo y la ironía cuando los periodistas le preguntaron por su par argentino. ¿Quién es ese tipo?, dijo el mandatario. Tenis. El tenis argentino se consolida entre las potencias. Solo Estados Unidos y Francia cuentan con más representantes en el top 100. Con la finalización de la temporada del ATP Tour sobre polvo de ladrillo y en la antesala de la gira norteamericana, que tendrá su cita más importante en el cuarto Grand Slam del año, el US Open, que se disputará del 30 de agosto al 13 de septiembre en Nueva York, la actualización del ranking mundial volvió a tener 10 tenistas argentinos dentro del top 100. Solo superada por Estados Unidos, que tiene 14, y Francia, 11. Francisco Cerúndolo es la raqueta número 20 del mundo, Tomás Echeverri, 31, Mariano Navone, 44, Juan Manuel Cerúndolo, 50, Sebastián Báez, 53, Román Burruchaga, 58, Thiago Tirante, 64, Camilo Hugo Carabelli, 75, Marco Trungaletti, puesto 91, y en el 100, Francisco Comesaña.
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0: Avanza la mañana, 39 minutos de la hora 10. Sí, sí, claro, de la hora 10. Bachateamos un ratico.
1: Romántico, me encanta.
0: Es Abraham Mateo. Quiero decirte. Y Maggie tiene mucho para decirte.
1: Cosas lindas tengo.
0: Ay, qué bueno. Ah. Estamos en positivo, cómo no. ¿Cómo?
1: Claro. Bueno, para los amantes.
0: Anda el jefecito.
1: Anda.
0: Anda de gira artística.
1: Sí, anda ruteando ya.
0: Sí, sí, tengo entendido. Yo dije con la niebla, pero bueno.
1: Yo pensé que le no, pero no, no. Agarró la moto y se fue igual.
0: Menos mal que subió a la moto esa y no a la otra. A la que hace brum brum. Bueno, recién, buen viaje, recién, ya llegó, ya volvió.
1: No, no, me mandaba un mensajito recién. De que había hecho una parada, dice, y dice, está muy feo por la niebla, vengo muy atrasado, dice, en el camino, así que había hecho una pausa de un break y seguía después viaje, Así que bueno, le mandamos un saludito a Gustavo, que no nos debe estar escuchando, pero
0: no.
1: Bueno,
0: no
1: va,
0: sé.
1: Va rumbo,
0: no sé,
1: nunca se sabe.
0: No sé, no sé.
1: Muy bien, porque como es de costumbre, él está viajando a Villa General Belgrano a hacer una nota, como anticipaba la semana pasada, pero a su vez, bueno, tiene algún par de comentarios para hacer de lo que sucede aquí, en nuestra ciudad. Así que vamos a ver si en un ratito, cuando esté llegando, vamos a ver si podemos tomar contacto con él para que nos haga un adelanto, porque él está acá, pero allá a la vez, ¿viste?
0: Sí,
1: es tremendo ese hombre.
0: Es tremendo. Qué gusto de salir con la niebla que había. Sí.
1: ¿Qué cosa? Yo confío igual de que ahora el mediodía va a ser un despeje. ¿Vos qué opinás?
0: Yo estimo que sí. Bueno, gente que estaban viajando hacia Córdoba tempranito, me decían que, bueno, había si bien niebla, pero bueno, se estuvo disipando en breve. Así que eso está bueno.
1: Yo para mí también, Vamos a confiar, vamos a creer. Elijo creer.
0: Sí, de todas maneras, seguimos con esa. Por ahí no nos va tan bien, pero bueno, no importa. No hay que perder la fe ni la esperanza. Eso es lo último que se pierde.
1: Por supuesto. 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

0: Depende. Bueno, ella viste que decía eso y ahora ya se comprometió y parece que es mujer de un solo hombre. ¡Ah! ¡Qué fuerte!
1: Bueno.
0: Lo que es el amor, ¿no? Porque viste que sí, ella ha pensado de una manera, llegó Pedro y mira, le cambió la forma de ver. Y mira ahora, una mujer comprometida, Lali. ¿Qué tal? Me encanta. No.
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0: Qué fuerza tiene esta mujer. Yo la admiro, me encanta.
1: Mejor que dos son tres. Me aburre singular. Probemos esta.
0: ¿Será así? ¿Dos son tres?

0: Casi casi ya vamos pisando la hora 11. ¡Qué barbaridad! Faltan apenas 7, 8 minutitos, nada más. Sí, cerradito el cielo, sin nublado, sí. Pero se viene el solcito a través de la voz de Caudana.
1: ¡Por supuesto!
0: ¿Lo recibimos así al hombre del deporte?
1: Así es, por supuesto, porque llega la información deportiva de la mano de la Paternal. 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Hernán Caudana lo presenta.
2: Nos vamos ahora al adicional ascenso de la Liga Regional Río Tercerense de Fútbol, la segunda fecha de la segunda ronda. Recordemos que ahora se dividió en fase campeonato y fase repechaje. En la primera, la del campeonato, los que pelean por ser campeón y lograr el primer ascenso, Unión en Pampa, ya está, no pudo, empató sin goles, pero ante un duro rival, decíamos en la previa, uno de los mejores de esta categoría, hablo del Uxiza de San Agustín, no pudo salir del cero allí con Unión en Pampa, ya está. Creo que no es tan malo el resultado para el Pepero, teniendo en cuenta que además también había ganado en condición de visitante en la primera fecha. Jonathan Acevedo fue el árbitro del partido, en reserva igualaron 1-1. También fue 0-0 el clásico de Despeñaderos en casa del Cultural Unión, allí empató sin goles con el Juventud Alianza. David Ramallo fue el árbitro en reserva, aquí sí hubo victoria del Juventud Alianza de Despeñaderos por 2-0. Trasero. En los Cóndores, Argentino Colonial derrotó al Deportivo Italiano de Santa Rosa 2-0. Diego López de penal, Martín Cáceres marcaron los goles para el equipo condorino. Luis Signoris fue el árbitro del partido, que en reserva ganó Italiano por 3-1. Y por último, en esta fase de campeonato, el Náutico Rumipal derrotó 2-0 al Deportivo Biblioteca Villa del Dique en el clásico allí de clásico chico del Valle de Santa Rosa de Calamuchita. Alan Barreto, Facundo Suárez, los goles para el equipo de Rumipal. Gonzalo Ludueña fue el árbitro en reserva, ganó Rumipal también, pero por 3-1. En la fase de campeonato, la tabla de posiciones dice que Náutico Rumipal es el único líder con 6 puntos. Con 4 están Unión de Pampa, ya está, Argentino Colonial de los Cóndores y el Cultural Unión de Despeñaderos. 2 puntos para Uxiza de San Agustín, 1 punto para el Juventud Alianza de Despeñaderos y no suma unidades el Deportivo Biblioteca de Villa del Dique, al igual que el Deportivo Italiano de Santa Rosa de Calamuchita. La segunda fecha para la zona campeonato, Unión en Pampa, ya está, perdón, la tercera fecha que van a jugar para esta zona campeonato, Unión de Pampa, ya está, va a visitar en Santa Rosa al Deportivo Italiano de esa localidad. Uxiza recibe en San Agustín a Juventud Alianza, Villa del Dique local de Argentino Colonial y el Cultural Unión en Despeñaderos con Náutico Rumipal, para con respecto entonces a la tercera fecha de la fase campeonato. Nos vamos a repasar ahora lo que ha dejado la otra fase, la que es la de reválida, la de repechaje, donde aquí en Hernando el Deportivo Libertad derrotó 2-0 a Potrero de Garay con 2 goles de Gustavo Herrera. Joaquín Paredes fue el árbitro, en reserva ganó Potrero de Garay por 1-0. Además hay que decir que el Juventud Unida había arrancado bien frente al Sportivo Biblioteca La Cruz, allí en condición de visitante, con el gol de Esteban Cachete Ceruti, el goleador de la categoría. Estaba ganando 1-0, sin embargo terminó victorioso el equipo cruceño por 3-2, porque Santiago Ontivero, Kevin Bisani y Agustín Luna marcaron los goles para el equipo local. Bueno, lo dicho, ¿no? Esteban Ceruti y Santiago Sangüesa marcaron los goles para el equipo de Punta del Agua, que tenía como debut en el banco allí como director técnico a Gustavo Coria. Agustín Villafañe fue el árbitro de este encuentro, que en reserva ganó La Cruz 1-0. El RR Sport de Santa Rosa empató 5 goles con el Náutico Fitzsimmons de Embalse, fue 0-0. Lucas Yáñez fue el árbitro del partido. En reserva ganó Náutico Fitzsimmons por 1-0. Y también hay que decir que Recreativo en Fotheringham empató 1-1 con el Deportivo Casino de Río Cero. Franco Molina, el gol para el equipo de Recreativo. Gabriel Bustos, el gol para el luminoso Río Tercerense. Gonzalo Holguín fue el árbitro. En reserva igualaron 0-0. Esos son los resultados de la segunda fecha, la fase de repechaje, donde aquí manda el Sportivo Biblioteca La Cruz, líder con 6 puntos. Deportivo Casino y Náutico Fitzsimmons de Embalse tienen 4 puntos cada uno. 3 puntos para el Juventud Unida y también para el Deportivo Libertad de Hernando. 1 punto para General Fotheringham, al igual que el RR Sport Club de Santa Rosa. Y no cierra, cierra sin sumar unidades Potrero de Garay en esta fase repechaje, que tendrá en el fixture, la tercera fecha, los siguientes partidos. Potrero de Garay será local de Recreativo de General Fotheringham. El Deportivo Casino hará lo propio con el RR Sport Club de Santa Rosa. El Náutico Fitzsimmons recibe al Sportivo Biblioteca La Cruz. Y el Juventud Unida en Punta del Agua va a jugar con el Deportivo Libertad de Hernando. Allí entonces en la tercera fecha de la fase repechaje de la segunda categoría de la Liga Regional Río Tercerense de Fútbol.
1: Muy bien, allí estaba la información deportiva de la mano de Hernán Caudana, la información que llegó presentada por La Paternal. 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
2: Programas a Rodrigo Tapari, bueno, viene con los Nocheros y con Juan Portela.
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2: La música suena como antes, en positivo, hasta las 2.

0: Saludito para vos, Ele, que tengas una linda mañana. Si habremos bailado en pandemia en tu patio, la música de Tapari, escondiditas en un rincón. Había que bailar sí o sí. Así combatíamos el virus. Y zafamos, aquí estamos. Sí, sí, fue difícil, pero fue posible.
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0: jefecito me parece que anda persiguiendo al sol. Me parece que sí.
1: Se fue a buscarlo.
0: Se fue a buscarlo.
1: Se fue a buscar
0: que
1: el
0: lo
1: sol.
0: Traiga nomás.
1: Ay, sí. Me ha dado un tirón en el cuello ayer. ¿Cómo se soluciona el tirón en el cuello? ¿Alguien me explica?
0: ¿Ha hecho un movimiento brusco?
1: Sí.
0: ¿Brusco?
1: No, en realidad no. ¿Viste no. cuando estaba trabajando y se ve que hice mal el movimiento? No sé, qué sé yo.
0: O una posición determinada
1: claro,
0: mucho tiempo,
1: y me
0: tal pego, vez.
1: Y me dio... No, sentí, ¿viste? Como el tirón así. Y ahora no puedo como mover el cuello para...
0: Ha quedado como con tortícolis.
1: Como que me
0: una
1: cuesta...
0: Una cosa así.
1: Sí, no, y me tira, me duele. Digo, yo no sé.
0: Por razón que la veo así inclinada.
1: Sí, estoy
0: ¿verdad?
1: Como... No tengo posición.
0: Si vas a tener que poner del otro lado.
1: Esos son los 33, ¿viste? Los, ay, los 33 porfa. Que estoy empezando a caminar, como dijo Gustavo.
0: Imagínese con el doble.
1: Ay, no sé.
0: ¿Cómo sería? ¿Cómo
1: no,
0: se imagina
1: yo,
0: para
1: no,
0: ese
1: no.
0: tiempo?
1: Pero a yo ver. Para mí, yo sostengo...
0: Yo no, que no de sé los, cómo imaginarme a los 60 y de, pico.
1: No sé
0: bueno,
1: qué se siente.
0: No sé qué se siente. ¿Qué se siente?
1: No, para mí, de los 40 para adelante, como que la persona se renueva.
0: Sí.
1: Hace como un clic, no sé. Y bueno, y debe ser así, a los 40, a los 50 otro clic, a los 60 otro... Pero bueno.
0: Después se juntan muchos clics. Muchos clics, clics, clics, clics.
1: Cosas que pasan.
0: Pero bueno, ¿cómo te ves? ¿Te ves?
1: Me veo...
0: Con 70 y pico.
1: Ay, qué difícil.
0: ¿Te podés ver? Porque digo, a lo mejor yo en este momento estoy en paso, pero en tu caso, muy joven, por ahí, sí. ¿Te visualizás? ¿Te ves? ¿Te imaginás? Abuelita ya, ay, abuelita, digo.
1: He probado ese filtro, viste, que te da el, sí, te dan para sí. que te avejenta y dije, no quiero llegar a señora
0: no.
1: mayor.
0: No,
1: pero a ver, estos filtros son filtros que obviamente, ¿no? Hoy en día una persona de 60 no lo parece y no. La de 70 ni te cuento. Es como que está toda rejuvenecida la gente, ¿no? Es como que ha
0: muy
1: cambiado
0: vital,
1: la
0: además,
1: vida,
0: muy
1: claro.
0: Vital, muy vital.
1: Se ha incorporado mucho esto de hacer actividad física, de caminar, de qué sé yo, de mantenerse bien para el futuro. Y eso está bueno, ¿no? ¿Cómo cambia, no? La diferencia de una persona que ves, decís, che, una persona que tiene, no sé, 70 y hizo actividad física, no actividad, pero decir caminar, a lo mejor, qué sé yo, y decir, y alguien que no lo hizo, se nota la diferencia, ¿no? Viste como esa vitalidad que te da, ¿no? Por eso creo que tanta gente cada vez más hace actividad física, sale a caminar, aprovecha un ratito que tiene para hacer algo, para mantenerse bien, tanto de cuerpo como de mente, ¿no?
0: Y el tema de la cabeza
1: espiritualmente.
0: Exacto, con la socialización.
1: Sí,
0: es fundamental. Generar nuevos grupos, nuevos vínculos, nuevas redes neuronales
1: sí.
0: a través de eso. Si no, nos quedamos ahí. Estamos listos, ¿eh?
1: No, aparte que cuando, viste, yo sostengo que si una persona está como siempre encerrada o guardada o no tiene así círculos sociales... Es peor, ¿no?
0: Somos porque seres sociales.
1: Sí, la cabeza no colabora cuando no tenés así vínculos con otras personas. Y con personas de distintas edades incluso,
0: exacto,
1: ¿no?
0: Exacto, nutrirse con personas
1: sí.
0: Distintas, de distintos niveles, en todos los aspectos.
1: Porque los más grandes se nutren de los jóvenes y los jóvenes nos nutrimos de la experiencia
0: eso,
1: que tienen los más grandes.
0: A mí me encanta por ahí relacionarme en lugares donde se da justamente
1: sí.
0: variedad de edades, pero con los jóvenes... Porque está muy bueno, te inyectan otras cosas y además poder mirar, aprender, así como vos decís, es un ir y venir, otros contribuimos
1: totalmente.
0: A lo mejor a otra cosa.
1: No, y a veces decir, bueno, mira, yo me parece que esto es así o lo veo de esta manera y el que es más grande te dice, fíjate que también puede ser de esta otra porque yo desde mi experiencia de cómo lo viví, ¿viste? Eso a mí me encanta.
0: Se complementa
1: sí,
0: y se logran
1: me gusta
0: cosas
1: mucho.
0: Muy lindas, seguramente.
1: Me gusta muy mucho, así que la cabeza ocupada siempre es buena.
0: Sí, sí, sí.
1: Siempre es buena.
0: Seguro.
1: Y lo que también es bueno siempre es tener la panza calentita y contenta con los menús de los cocineros también,
0: a mí me
1: ¿viste?
0: Un apetito. ¿Qué?
1: Unas ganas. A mí, si sigue así el clima, es como decís, ay, qué día para pasta.
0: Tengo un antojo de pasta y de polenta.
1: Polenta.
0: Hace tiempo que tengo la polenta ahí, el paquetito.
1: Está ahí. Esperando, está bueno, ahí, está ahí.
0: A ver, mientras vamos a ver opciones que nos van a sacar de apuro porque falta poquito para el mediodía.
1: Ya falta nada. 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
4: Milei presentará los cambios de la Carta Orgánica del Banco Central por cadena nacional. El gobierno confirmará este martes que las modificaciones en la Carta Orgánica del Banco Central serán presentadas el jueves durante un acto encabezado por el presidente en el Salón Blanco de la Casa Rosada con la participación de integrantes del gabinete. Aunque felicitó por lo financiero, Georgieva alertó por el empleo y las pymes. La titular del fondo remarcó que el empleo no es dinámico en los sectores dedicados al mercado interno y afirmó que el gobierno debería poner énfasis en apoyarlos dentro de los límites presupuestarios.
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4: Un terremoto de 7 grados 1 sacudió el sur de Japón y hay alerta de tsunami. El sismo golpeó la isla de Kyushu, provocó derrumbes, dejó miles de hogares sin electricidad y obligó a evacuar a más de 150.000 personas. Se registraron 50 heridos hasta el momento. Del Prete se convertirá en la segunda incorporación de San Lorenzo. Gustavo Del Prete acordó su llegada al equipo de Boedo con un contrato hasta diciembre de 2027 para reforzar el ataque del equipo que conduce en este...

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0: 38 minutos de la hora 11. 14 grados la temperatura, actualizando, por supuesto, datos, 14 grados en la capital nacional del Maní. El viento sopla del sector suroeste a 10 kilómetros en la hora. En minutos estará Matías Linardón, como cada día, el observador meteorológico, contándonos del panorama climático, las perspectivas. Tenemos mesa completa. Tenemos mesa completa, es el jefe,
1: el señor.
0: No, es el su jefe. No sé, ¿cómo sería? Está concentrado.
1: Él es su propio jefe. Él es su propio jefe, ¿viste?
0: Dice que uno tiene que ser el jefe de los de nuestros pensamientos. Cada uno debe ser el jefe de los pensamientos, de los pensamientos que tenemos.
1: Muy bien.
0: Sí. ¿Sí? Así me lo dijeron ayer.
1: Ay, nos hace esa cara.
0: Ah, bien.

0: No, tanto como un metro ni dos, pero un poquito más, pero que cree que se había disipado aún a esta hora.
1: Está ahí. ¿Un
0: poquito?
1: Menos que esta mañana, pero,
2: está.
1: Más tempranito está todavía. Persiste. La precaución al momento de circular, con las luces encendidas.
0: La ciudad. En general el movimiento.
1: No, hay un poquito de movimiento, sí.
0: Poquito.
1: Sí.
0: Poquito.
1: El día por ahí está bastante bajón. Con el que habla dice, estoy esperando la siesta.
2: Y la verdad que yo también esperaría lo mismo.
0: ¿No van a almorzar? ¿Van a pasar derecho?
1: No, sí.
2: No, almorzar se almuerza sí o sí, ¿eh?
0: Sí, sí, cómo no. Algo rico, bien calentito.
2: Ay, sí,
0: rico,
2: qué rico.
0: Sí, claro.
2: Como que me comería hoy los ñoquis, no mañana.
1: Sí, está rico.
0: Ay, claro, mañana.
2: Porque mañana es día de ñoquis.
0: El día
2: claro.
0: De ñoquis.
2: Es 29. Nati, ahí de hoy cocino yo, ya aviso tempranito
0: están...
2: que los ñoquis están mañana 29. Para que vayan pidiendo, ¿eh?
0: El billetito ya lo puso, ya lo tiene listo. ¿Maggie, el billete?
2: Sí, tengo uno de 20 pesos dando vuelta por ahí.
1: ¿De 20 pesos?
2: Sí, tengo un billete de 20 y creo que el otro es de 10.
0: Yo tengo de 10, por ahí lo quiero dar y me dicen, no.
2: No, te reciben.
0: Ya no te reciben ni el de 100, recibe, no. Pero ya no reciben
2: ¿Le querés
0: ni el
2: dar,
0: de 100.
2: Viste, como, le querés como sí. Dar el billete de 20 y te miran como diciendo, pero dice, qué falta de respeto.
0: Y me dice, pero,
2: ¿cómo? ¿Qué me estás queriendo meter a mí?
1: Yo tengo el de 2 pesos.
0: ¿Sí?
2: ¿Tenés el de? Bueno, yo también tengo uno de dos de cinco. Tengo. Los tengo guardados. Eso ya
1: tenía,
2: como tipo recuerdo, ¿viste?
0: Sí.
1: El de 2 pesos tenía a Bartolomé Mitre.
0: Puede ser.
2: Claro.
0: No recuerdo sí, exactamente.
1: Y atrás la.
2: ¿Y en el de cinco?
1: Museo Mitre.
2: Y en el de 5 estaba San
1: Martín.
2: San Martín. Que ahora San Martín está. ¿Está ahora San Martín vigente?
1: No sé, pues después han cambiado por el chingolito,
2: sí, claro,
1: ¿no?
2: Todo
1: el zorrino, ¿no?
2: Sí, los animales.
1: El pajarito,
2: como los
1: la ballena.
0: Sí. El hornerito, el no sé cuánto.
2: Sí. No sé si está San
1: el
2: Martín.
1: El hornero.
2: A ver. ¿Cuál es el hornero? ¿Qué número de billete?
1: Creo que era el de 1000. El amarillito ese, naranjita.
2: Ah, sí, me parece que sí. Quiero ver a ver si billete con San Martín, si hay alguno nuevo. No, en el de 1000, claro, está San Martín. Sí. En el de 1000 ahora.
1: Claro, pero también está el hornero.
2: El hornero
1: hay,
2: también
1: hay dos
2: está...
1: versiones. El de 500 está el yaguareté.
2: A ver,
1: el
2: de hornero.
1: 200 está la ballena franca
0: el de
1: austral.
0: 1000 pesos, tengo entendido acá, me parece que es el del hornero. Sí, en el de 1000.
2: Ah, también, hay dos versiones, ahí está. Claro, esta es la versión de los animalitos.
1: Eso lo impuso el gobierno de Mauricio Macri. De los...
0: Sí.
1: ¿Se acuerdan?
2: Sí, ¿y el de 50 cuál es?
1: ¿Y el
2: no
1: de
2: lo distingo al billete de 50 que...
1: El, bueno, ya vamos a ver.
2: ¿Qué animalito es? ¿Qué bicho iba a ser?
1: El de 50 es un cóndor.
2: Ah, ¿un cóndor es sí. El de 50?
1: Y el de 20 trae el guanaco.
0: Ah, mira.
2: Bien, sí. Ahí están. Mirá qué lindo que es el hornerito, me encanta.
0: El hornero es precioso.
1: Sí.
2: Precioso. Bueno, ahí está, mira.
0: Si usted va para el lado allá de la Quinta, comúnmente llamada la escuela, el Instituto Pizurno,
1: sí.
0: De parte de la Quinta, allí, bueno, yo cuando voy para mi sector, ver esos horneros preciosos, es el trabajo. Bueno, ayer Gustavo justamente hacía alusión de que se detiene a mirar la tarea que hacen, ¿no? Cómo preparan, bueno, ya lo contó Gustavo.
2: Toda la cuestión, ¿eh?
0: Pero nuestra ciudad sí realmente lo puede observar y es precioso. El laburo que hacen,
1: uh-huh.
0: ¿Sí?
1: Y después estaba el de 50 que tenía las Islas Malvinas también.
2: También.
0: Claro.
2: Sí. Esos hay que como guardarlos, ¿viste? Porque ya...
0: Y las monedas quedan. A mí me da cosa que ya no se utilicen. Las monedas. Tengo un montón de monedas. Montonazo. Así una...
1: Sí, yo también.
2: Sí, yo
0: pensaba
2: también
0: pensaba ahorrar
2: monedas.
0: Para irme de viaje con las monedas. Resulta que... ¿No? ¿No?
2: Y cuando te las pone a contar es poco.
0: No le ¿viste? Quiere... No va más. No va más.
2: Bueno, se puso muy de moda las escarapelas.
0: Sí.
2: Hay emprendedores
0: se
2: que
0: reutilizan.
2: Han hecho con las monedas unas escarapelas preciosas.
0: Aquí hay una.
2: Muy bonitas.
0: Una mujer, entre otras, ¿no? Que se dedica a hacer todo este tipo de tareas, de trabajos manuales, artesanales.
2: Sí.
0: Y ha hecho unas espectaculares.
2: Sí, he visto mucho.
0: Espectacular. Es una manera muy buena de reutilizar, ¿no?
2: No, por supuesto. Muy bien, voy a aprovechar para recordarles que el Club Náutico de Pescadores y Cazadores Hernando abrió la convocatoria para sus asociados para la Asamblea General Ordinaria que se llevará a cabo el próximo viernes 31 de julio a las 21 horas en Boulevard Moreno 716, aquí en nuestra ciudad. Para que lo agenden,

Asociados, habrá una asamblea general ordinaria del Club Náutico Pescadores y Cazadores Hernando el próximo 31 de julio a las 21 horas.

0: hablar.
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2: Hoy con ese suéter iban los zapatos.
1: Ah, está ahí. Yo miraba que vos mirás, pero...
2: ¿está? No, sí, está ahí, está ahí.
1: ¿Dónde está? ¿Dónde está?
2: Parece que no está, pero está.
1: Bueno, como...
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0: ya viene Matías Lenardón. Qué milonga esta, me encanta. Es el Fabri. Es villamarense. Un gran artista, claro, Fabricio Rodríguez. De la música de Buenos Aires al litoral, damos una vueltita, ya viene Matías. Ay, qué lindo que baila la Maggie y el Nachi. Se armó la bailanta. Clásicos. Kilómetro 11, Puerto Tirol.
1: ¿Es un chamamé este?
0: Sí, señora.
1: Un tango, me dijo Ignacio.
0: El anterior era una milonga.
1: El anterior,
0: 9 de
1: sí.
0: julio. Esto es música del litoral.
1: Ay, qué lindo.
0: Pero si lo está bailando y mirá cómo lo hace.
1: Te enseño, Ignacio, párate que te enseño.
0: Cuidado con los zapatos en punta. No le pise, Maggie, por favor. Falta el zapucay nomás. ¿Y se anima?
1: ¿Te animás? Si no, lo voy yo.
0: A ver.
1: No, no.
0: Entra el zapucay.
1: Ay, pero no sé si me sale bien.
0: Pruebe.
1: Bueno.

0: Esta joven la celebra con el Paquito Caño. Jóvenes que le hacen a esta música.
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0: Es increíble cómo este joven.
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0: Oriundo de Sebastián Elcano. Convoca a la juventud, ¿eh? Los jóvenes se identifican con él y le hacen y bailan este ritmo que parece cosa de gente mayor. Él ha logrado eso y mucho más. Al igual que se le verá.

Matías Leonardón me dijo que el Sapucay no. Es nerviosa. No, él viene para otra cosa. Papel de tramposa. Ya los artistas están acá en la mesa completa.

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1: ¿Qué tal? ¿Cómo les va? Buen día para todos. Vamos a hacer pronóstico para esta jornada del día martes 28 de julio, aquí en la zona de Hernando. Un saludo para toda la audiencia de RH1 Radio Integración. Bueno, martes, donde bueno, a partir de hoy comienzan a descender las temperaturas, después de los casi 25 grados que hemos tenido ayer en la región. A partir de hoy las temperaturas máximas estarían en valores cercanos a los 16 a 18 grados en horas de la tarde. El viento que va a estar soplando del sector sudeste lo va a estar haciendo de forma leve, con ráfagas en el orden de los 25 kilómetros, y el cielo que va a estar con nubosidad variable a lo largo de todo el día, bastante cubierto el cielo, con ambiente húmedo en toda la región. Hacia la noche del martes, madrugada del miércoles, puede estar inestable. Podemos tener alguna inestabilidad puntual en la región, pero se va a tratar más que nada hacia la zona sur de la provincia de Córdoba, pero bueno, alguna de esa inestabilidad podría estar llegando hacia la región centro de la misma en la tarde de esta noche, de este martes, madrugada del día miércoles. Mañana miércoles el cielo continúa bastante cubierto, mucha humedad, con bancos de niebla nuevamente en la madrugada, unos 17 grados de máxima, y el viento soplando del sector noreste de forma débil, dando que para el jueves el viento comienza a soplar con mayor intensidad, viento del sector noreste con ráfagas que podrían estar superando posiblemente los 45 kilómetros, con temperaturas máximas en el orden de los 18 grados y el cielo bastante cubierto, con ambiente húmedo, tanto que para el viernes tendremos mucha nubosidad, ascenso de las temperaturas, posiblemente las máximas otra vez lleguen a unos 24 o 25 grados en la región. Viento norte de forma moderada con ráfagas a lo largo del día, posiblemente de cerca de media tarde lleguen a casi los 55 o 60 kilómetros, y en la noche del día viernes cambia el viento al sector sur por la llegada de un frente frío que va a estar ingresando en la región, provocando ráfagas también, y ya una mejoría en las condiciones hacia el fin de semana. Sábado y domingo aparentemente con buen tiempo, pero con ambiente mucho más fresco en la zona. Eso es todo, será hasta mañana.
2: Muchísimas gracias, le decimos a Matías, hasta mañana, que tenga un lindo día. 2 minutos para la hora 12. El camión está en la puerta, y es el del Germán. ¿Del Germán? Camión de Germán.

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0: Saludito para el jefe que sigue recorriendo caminos. Él corre caminos.
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0: La mesita está completa y ya cerramos la mañana. En positivo, que se termina temprano, vino Ignacio. A pesar de la niebla, no sé cómo venía, cómo llegó.
2: No se perdió.
0: No se perdió, no se fue a otra emisora. Menos mal.
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0: Falta que se confunda, la niebla te desorienta por ahí.
2: Ay, no, por Dios.
0: No, no, es aquí. Y la bicicletita viene sola, es así.
2: Claro, ya se conoce el camino de memoria.
0: Sí, tiene control ahí, tiene un control.
3: Es como los Uber, eso en Estados Unidos, que se manejan solos.
2: Claro,
0: claro.
2: O como el caballo, hablando más acá en lo criollo, en la zona nuestra.
3: También.
2: Viste que el caballo te lleva a tu casa.
0: La otra vez vi la bicicleta, venía sola. Como pasa con la mía, viene sola.
3: También, deja, sí, también me dice que se infla sola.
0: Sí.
3: Ya se le ven los hilitos, las gomas. Así me mandaron un video el otro día. Esta es la única bicicleta que se inflan sola la goma.
1: Ella sigue su camino nada más. No se la puede.
2: Esa es como la compañera de Claudia, es tu fiel compañera,
3: claro,
2: ¿no?
3: Claro, del año 2000.
2: ¿En serio?
3: Sí, lo único que rescaté es la crisis del 2000-2001. Es lo único que rescaté. Me salió 2 pesos la bici esa.
2: ¿En serio?
0: Mira.
3: En una rifa.
0: ¿Eh?
3: En una rifa.
0: Sí.
2: ¿Compraste la rifa?
0: Ah, tenés. Ay, razón. Es la playera esta,
3: la playera,
0: ¿no? Es la playera.
3: Sí, es una playera.
0: Es una playera, por
3: una
0: eso.
3: Una especie de bicicleta, sí.
0: ¿Eh? Una especie de playera.
3: Sí, una especie de playera.
1: Bueno. Ahora la oportunidad de poderla celebrar.
3: Bueno, ¿se van?
0: Sí, creo que sí. Jorge nos dice, bueno, vamos.
2: Vayan saliendo, dice.
0: Sí. Ya desconectamos todo, ya apagué las compus. Así compartimos la mañana de la radio, con todo lo que acostumbrados ya están ustedes. Y también para los que se suman nuevitos, ojalá que así sea, y para los que vendrán. 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Es la RH1, la radio. 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
0: Y esto fue la mañana, vamos.
2: La mañana.
0: Casi me caigo.
3: Va a ser lo mismo las 12.
0: La mañana.
4: En positivo.
0: Chao, chao. En positivo.

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Bienvenidos, hola, hola, hola. Llegamos a este martes, segundo capítulo de la semana de Generación 21. Gran programa en el día de la fecha. Seguimos con el horóscopo semanal hoy, Produ, ¿no? Exacto. De Libra y hasta Piscis. Y además, nuevos sonidos, efemérides y mucho más. Bienvenidos.

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La Rosalía, Bad Bunny y La Noche de Anoche por acá. Canción elegida en este martes. ¿Cómo vienen por ahí? ¿En qué andan? ¿Nos cuentan? El Baiano y hoy sabrás. Día martes. Ya vienen las efemérides del día de la fecha y también nuevos sonidos.

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1970 muere Ahmed Sukarno, estadista indonesio. En el año 1970 Brasil vence a Italia por 4-1 y conquista la Copa del Mundo. En el año 1982 nace el príncipe William de Inglaterra. En el año 2004 muere Leonel Brizola, político brasileño. En el año 2008 muere George Carlin. En el año 2009 entra en vigor el autogobierno de Groenlandia. En el año 2015, hackers paralizan el aeropuerto de Varsovia, impidiendo volar a 1.400 pasajeros.

este sonido elegido para este martes. Martes de Generación 21 con las canciones que más te gustan. Llegan los Black Eyed Peas junto al Alfa y no mañana.

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Las canciones que más te gustan están acá en tu generación 21 con las canciones que más te gustan. Llega Blackpink, Selena Gómez.

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Ahí estamos escuchando esta canción elegida en el WhatsApp de la radio. Recuerden, redes sociales súper activadas, ¿eh? Pasaba Cardi B. Redes sociales activas de la radio y quien te habla, @DaniloSanterre. Carlos Opaute y ¿ahora qué?

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Es en el amor, Venus en oposición aumenta su fortuna en el amor, encanto al extremo, días perfectos para un acuerdo con pareja, familia o amigos, dinero con Mercurio en signo opuesto tendrá un despegue profesional veloz, negocios de gran rendimiento, clave de la semana, delegue cuando los compromisos lo superen. Escorpio en el amor, no es cuestión de adivinar los deseos del otro, sino de expresar sus propios y fuertes deseos. Dinero tomará mucho envión en el trabajo por efecto de planetas en signo de fuego. Si debe hacer cambios, no los postergue. Clave de la semana, usted es muy resistente, pero no abuse de sus fuerzas.

Capricornio en el amor, en el ojo de la tormenta, conflictos diversos en las parejas estables y caprichos repentinos en vínculos jóvenes, descontrol, dinero con perspectiva de un nuevo trabajo, aunque el pase será inmediato. Clave de la semana, es importante ubicar a cada persona en su lugar. Sigue el horóscopo, me había olvidado de Sagitario. Luna nueva en su signo afín de fuego Aries. Los talentos se destapan y dejando atrás miedos o preocupaciones se permite demostrarlos. Está favorecida la escritura creativa, la transmisión de conocimientos, los estudios nuevos. Pueden hacer ejercicio o salir a correr. Habrá mucha energía y oportunidades de mejorar la comunicación, ya que Aries le hace ser más frontales y menos temerosos del que dirán. Bien, esto para Sagitario, que me lo pasé de largo.

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0: Llega el horóscopo ahora para Acuario. Atención, son momentos de sanación y ver por qué hacen lo que hacen y para quién será importante ser impecables con la palabra, ser honestos con los vínculos y aprender a poner límites será de suma importancia. La luna nueva en Aries brinda acción y también puede conectarlos con ciertos enojos no resueltos, de los cuales suelen huir más que resolver. Piscis, luna nueva en Aries esta semana brindando coraje y valentía para accionar, mucha confianza y vitalidad y mucho por hacer. El eje interno tendrá que ver con dejar atrás ciertos patrones y repeticiones de origen ancestral que siempre los dejan frustradas o frustrados y con las sensaciones de autosabotaje, sobre todo en el amor, en donde las idealizaciones los llevan a la desilusión. Por otro lado, se generan áreas fértiles para sembrar semillas de cambio y es una oportunidad única para animarse a salir de lo tedioso y rutinario, Piscis.
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0: estaba Nancy escuchando la radio por acá votando esta canción en este invierno. También teníamos a Pablo escuchando la radio. Está Francisco, tenemos a Gastón, que canta presente esta hora. Paola y Brenda. Bueno, ¿cómo vienen por ahí? Casi, casi llegando al final.
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Bueno, llegamos al final de este martes, segundo capítulo de la semana. Nos encontramos mañana miércoles. Soy Danilo Santerre, estuve a cargo de esta conducción. Gracias a todos por estar ahí. Atrévete, Juan y Rafa cierran.

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Buenas, buenas, ¿cómo les va? ¿Cómo andan? Bueno, bienvenidos. Arrancamos nomás, martes 28 de julio. ¿Cómo andan hoy? ¿Cómo te va tratando la vida? Espero que muy, pero muy bien, ¿eh? Estamos listos para arrancar, para comenzar el mega ranking de martes. Bueno, atentí, te quiero recordar que durante toda la semana vos podés votar y podés elegir la canción que querés que el próximo viernes llegue a ocupar el puesto número 1, Sí, o de última a los primeros puestos del mega ranking de viernes, que tiene los 20 puestos más elegidos durante toda la semana. Así que bueno, atentí, ¿qué canción querés que llegue o te gustaría que esté ahí ocupando el puesto número 1? Contame ahí a través del mensajero de la radio y vamos agendando tu voto para el

0: próximo viernes. Ahora sí, arrancamos, comenzamos con el mega ranking de martes.
1: Me fascina tu estilo.
0: El programa de hoy lo arrancamos hablando de la pelea entre Justin y Madonna. Madonna y Justin. Mientras el mundo aguardaba el espectáculo de medio tiempo de la final del Mundial de Fútbol 2026, una guerra silenciosa entre Madonna y Justin Bieber se libraba en los vestidores del MetLife Stadium. Según fuentes cercanas a la producción consultadas por el Daily Mail, la pugna entre ambos artistas puso en riesgo la armonía del evento más visto en la historia del fútbol. El show previsto para el 19 de julio en el estadio ubicado en Nueva Jersey, durante el partido entre Argentina y España, fue concebido por Chris Martin, vocalista de Coldplay, quien ofició como curador oficial del primer espectáculo de medio tiempo de la FIFA en el Mundial. El plantel de artistas incluyó a Shakira, el grupo surcoreano BTS, además de Madonna y Bieber. Pero lo que prometía ser un despliegue de estrellas se convirtió en un duelo de egos. Ninguno quiere irse sintiendo que tocó un papel secundario, reveló una fuente del Daily Mail antes del espectáculo. Y también dijeron, sus enfoques distintos han generado una tensión real entre bastidores, dejando a Martin en la difícil posición de tratar de resolverlo antes de que se salga de control.

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1: Ya estamos en el bloque de salud, hoy vamos a hablar de una dieta saludable que puede ayudar a prevenir o a retrasar el Parkinson. La investigación en cuestión, publicada por una revista de neurología, tomó datos de estudios que se hicieron en 1986 y que recaban información de dietas cada 4 años sobre cohortes que en total reunieron más de 14.000 participantes. Con dichos datos se apuntó a la adherencia a la dieta mediterránea alternativa, sin la y al índice de alimentación saludable alternativo, ambos patrones de dieta basados en frutas, verduras, granos enteros, legumbres y frutos secos, desalentando el consumo de carnes rojas. En 2012 se les pidió que respondieran preguntas sobre estreñimiento y probable trastorno del comportamiento del sueño con movimientos oculares rápidos a un subconjunto de 17.400 personas. Y en 2014-2015 se sumaron un conjunto de 5 síntomas que suelen preceder al diagnóstico de la enfermedad de Parkinson, como son la pérdida del olfato, la depresión, la alteración de la visión del color, la somnolencia diurna excesiva y el dolor corporal, vinculado al grado de adherencia a las dietas saludables antes mencionadas y la presencia de síntomas desarrollados años después. Se observó que quienes llevan dietas de mejor calidad presentan menos síntomas que preceden al diagnóstico de Parkinson, como los antes mencionados.

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Momento ahora de que hablemos de Cosquín Rock, porque ya tiene fecha, El festival más grande de Latinoamérica anuncia su próximo encuentro para el 6 y 7 de febrero en el aeródromo de Santa María de Punilla, en la edición 2026. Más de 90.000 personas acudieron las montañas y disfrutaron de más de 100 artistas en los diferentes escenarios. 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

0: Ya estamos en el bloque de ciencia y tecnología, Hoy vamos a hablar de que hay científicos que están cerca de identificar el meteorito que extinguió a los dinosaurios. 66 millones de años después de la colisión que hizo desaparecer a los dinosaurios, una huella química acercó a los científicos a una respuesta que parecía perdida, y es qué tipo de meteorito chocó contra la Tierra. Esas pistas proceden de una fina capa de arcilla que se formó en diferentes lugares del mundo después del impacto. El meteorito se vaporizó durante el choque y una pequeña parte de sus componentes quedó mezclada con el polvo. Esos rastros conservados en la corteza terrestre fueron descubiertos por un equipo internacional de investigadores y ahora podrían llevar a la identificación más precisa hasta hoy del objeto que desencadenó la extinción masiva. Los científicos estudiaron el níquel presente en esas muestras y compararon la composición con la de las rocas espaciales recuperadas en la Tierra. El resultado apunta a una condrita carbonácea de la clase Ornans, conocida como CO, una variedad muy rara y primitiva de meteoritos rocosos. El impacto del meteorito que extinguió a los dinosaurios ocurrió hace 66 millones de años en la zona que actualmente ocupa la península de Yucatán, en México. El choque abrió el cráter de Chicxulub y liberó una cantidad gigantesca de polvo y rocas pulverizadas. Parte de ese material se dispersó por el planeta y terminó depositando sobre la superficie. Con el paso del tiempo, quedó convertido en una delgada franja de arcilla que marca el límite entre los periodos Cretácico y Paleógeno.
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2: Para todos esos amores que dicen ser perdidos. Y para todos esos que no pudieron ser. Esto dice así.

Estamos comenzando un bloque más del Mega Ranking de martes. Te voy a recomendar una buena película. En este caso te traigo Retazos de la Memoria. Jason Castillo, artista e investigador visual colombiano, se adentra en lo profundo de la Amazonia para dictar un taller de arte, pero al intervenir un lugar sagrado, cae gravemente enfermo. Las personas parecen escapar a toda explicación racional. Retazos de la Memoria es la película que te recomendamos hoy en el bloque de cine.

Ángela Leyva volvió a apostar al amor, ¿eh? El pasado jueves por la noche se conoció que Ángela Leyva estaba nuevamente en pareja tras la decepción amorosa que tuvo con Marcelo Chelo Weingand, jugador de Boca Juniors. Según contó Pepe Ochoa al aire de LAM, la cantante está en pareja con Fede Díaz, un vecino del barrio privado en el que vive, a quien conoció jugando al tenis. Este chico rubio, divino, se llama Fede Díaz, se conocieron jugando al tenis porque ella practica en el barrio donde vive y él va ahí, explicó. Además tienen amigos en común, mostraron una foto los dos juntos, compartiendo una reunión. La historia de amor entre Ángela Leyva y Marcelo fue breve, intensa, que avanzó a una velocidad poco habitual. El romance duró apenas 4 meses, pero en ese tiempo la pareja habló de amor, compartió viajes, tatuajes y hasta proyectos de futuro. Los primeros rumores surgieron a mediados de diciembre de 2024, cuando ambos fueron vistos juntos en el recital de Luis Miguel en el campo argentino de polo. Poco después, el periodista Gustavo Méndez difundió imágenes que alimentaron las versiones de romance en aquel momento.

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Hablemos de la invitación de Keiko Fujimori, la presidenta de Perú. La promesa de Keiko Fujimori de invitar a BTS al Palacio de Gobierno cuando la agrupación llegue a Perú para ofrecer sus 3 conciertos en octubre generó reacciones divididas entre sus seguidores. Mientras un sector del ARMYN peruano considera que el encuentro representaría un merecido reconocimiento institucional para la banda, otros cuestionan la iniciativa y piden que los artistas no acepten la invitación al considerar que podría existir un trasfondo político. Por un lado, un sector de fans considera positiva la iniciativa al interpretar la invitación como un reconocimiento institucional. Para algunos seguidores, el encuentro también representa una oportunidad para quienes no lograron conseguir entradas para los 3 conciertos y poder ver los artistas. Sin embargo, otro grupo rechaza de manera tajante la propuesta. En redes sociales, varios usuarios sostienen que la presidenta electa estaría buscando aprovecharse de la enorme popularidad de BTS para mejorar su imagen política.

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0: arrancamos el último bloque del Mega Ranking de martes. Tenemos clásico. Un clasicazo te traje hoy del año 2003. Kevin Johansen, Don't With My Baby. Kevin Andrew Johansen es un cantante argentino nacido en Estados Unidos. Se caracteriza por un sonido particular que mezcla la música popular de su país y la de Latinoamérica con el rock alternativo y el pop estadounidense, fusionándolos en un estilo. Durante 2003, Johansen se convirtió en un gran éxito en Argentina gracias a que una de sus canciones, Don't With My Baby, fue cortina de la exitosa serie televisiva local Resistiré. Esto lo llevó a tocar en el Teatro Gran Rex en junio de ese mismo año. Don't With My Baby, Kevin Johansen, año 2003, es el clásico que traje hoy.
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hablamos de la reacción de Antonella Roccuzzo ante la campaña en contra de Argentina. Pocos días después de la derrota de la selección argentina de fútbol, Antonella Roccuzzo decidió romper el silencio y sumarse al debate por la campaña en contra de Argentina que se desató durante y después del torneo. Tras regresar a Rosario desde Miami para estar con su familia, la esposa de Lionel Messi eligió responder a las críticas con un gesto público en redes sociales. El mensaje de la influencer apareció en su cuenta de Instagram, donde reposteó una publicación de Connie Ansaldi que decía: "Orgullosa de ser argentina". La imagen, que rápidamente se viralizó, sumaba la frase: "Argentina es como la familia, los de adentro nos puteamos, pero llega a venir uno de afuera a decir algo de nosotros y te comemos el hígado". La reacción de la mamá de Thiago, Mateo y Ciro fue acompañada por un me gusta y el apoyo de otras figuras como Valentina Cervantes, pareja de Enzo Fernández, Bizarrap y Eva de Dominici, además de más de 212.000 personas. En los comentarios, personas de países como Cuba, Haití, Nicaragua y Venezuela también expresaron su respaldo a Argentina.

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8: Hello.

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1: De la mano de Carlos Vives, haciendo Tuyo y Nada Más. Arrancamos un nuevo día, amigos y amigas de ABC Hits. Bienvenidos al martes 28 de julio, claro que sí, del 2026. En este invierno nos reencontramos juntos, últimos días de este mes, últimos días, claro que sí, del séptimo mes del año. ¿Cómo pasa el tiempo, no? Qué locura, cómo pasa. Pero bueno, el hecho de que pase tan rápido nos invita a disfrutarlo, ¿no? Y qué mejor que disfrutarlo con tus éxitos de la A a la Z. Nacho en los controles, como siempre, Pablo en la coordinación y quien les habla, Martín Montserrat, @MartínMonseOk en el Instagram. Una nueva jornada de ABC Hits, amigos, a quedarse por ahí prendidos, a subir el volumen y a disfrutar de Bad Bunny, que llega con Nueva York. ¡Bienvenidos! Nueva York.

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1: Lola Índigo y Lucho RK, el bachatón de la L. Claro que sí, la doble L acá. Sumados en este tema de este año, ¿eh? Bastante reciente la canción que estamos escuchando y con la que te seguimos acompañando. Lo que llega es una mezcla de pop latino y sonidos urbanos. Manuel Turizo plantea en Te Hacen Falta Dos una historia de desamor contada desde la resignación y la madurez. La canción mantiene el perfil melódico que lo convirtió en una de las voces más reconocibles de la música latina actual. Vos tenés que subir el volumen y disfrutar de Te Hacen Falta Dos.

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0: Hielo al vino, vino a ponerle hielo, claro que sí. ¿Qué te pasó, Abel Pintos? ¿Qué músico, qué artista, Abel Pintos? Acá te acompañamos con los temas que te acompañan, los temas que te prenden, que te cambian la cara.
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0: y que te recuerdan que cuando suena a veces hits, todo se pone mejor. Seguimos con Tincho Di Salvo, Javi Zurro junto a Max Carra, Loco Enamorado, la varieté número 4.

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1: Usted señálemelo, deseo, es lo que estamos escuchando, ¿eh? Un tema de este año también, bastante reciente. Lo que venía aprendido, lo que venía sonando en ABC Hits. Ahora seguimos con un tema del cual una de las sorpresas es el encuentro entre la cumbia de Mala Fama y dos referentes del rock argentino, como Gaspar Venegas y Joaquín Levington. La colaboración mezcla estilos con naturalidad, sumando humor, energía y un espíritu festivo que atraviesa toda la canción. Y si no me crees, sube el volumen y disfruta de Pequeños Pitufos.

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1: Obviando Drums, Quevedo y Vele, Yo y Tú. Lo que veníamos escuchando, lo que suenan a veces hits, los temas que cantás, que bailás, los que te levantan el día y los que te hacen decir ¡buah! ¡Qué tema, por favor! Temazo total, que suena en martes 28 de julio del 2026. Seguimos con esta gran colaboración que me llamó mucho la atención, pero a la vez me puse contento. La dupla de la T y la M junto a la Sole haciendo ¿Cómo que no?

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1: Dando Vueltas muestra al puertorriqueño explorando emociones ligadas a la incertidumbre y los recuerdos. Sobre una producción moderna que combina elementos electrónicos y urbanos, Rauw Alejandro mantiene la versatilidad que le permitió destacarse dentro de distintas corrientes de la música latina. En gran canción que veníamos escuchando, Dando Vueltas, y nosotros, sin dar vueltas, te invitamos a que subas el volumen y a que disfrutes de Quevedo y Mike Towers haciendo Soleado.

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2: Tini, la triple T, Tini, Tini, Tini, haciendo Down, la versión en vivo, ¿eh? Qué temazo, por favor, el que viene sonando en ABC Hits, amigos y amigas, tus éxitos de la A a la Z, ya lo sabés, acá no venimos a pasar música, ¿eh? Venimos a tirar temazos uno tras otro. Y si hablamos de eso, tenemos que hablar de Ozuna con Una Aventura.

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1: Dua Lipa y Maná, Oye Mi Amor, lo que veníamos escuchando en vivo desde México. Qué gran tema, ¿eh? Y qué gran colaboración. ¿Cómo sorprenden, ¿no? Y llaman la atención las colaboraciones entre artistas de esta gama y además internacionales, como Dua Lipa y Maná, que muy bien llevan a cabo este temazo, ¿eh? Hablando de colaboraciones y hablando de temazos, tenemos que hablar de Golden. La canción formó parte de la banda sonora de K-Pop Demon Hunters, la película animada que combinó acción, fantasía y música. Sí, mis sobrinitos a full con esta peli, por supuesto, con este tema que reunió a varias artistas vinculadas al proyecto y se destacó por su energía pop, convirtiéndose en una de las canciones más comentadas del lanzamiento. Vamos con We're Going Up, It's Our Moment. It's Our Moment de disfrutar, es nuestro momento de disfrutar Golden.

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1: ¿Saben qué? Rafa haciendo curita, lo que venimos escuchando, ¿eh? Y es como una curita del corazón, ¿no? Como una curita al alma. Lo que suena en ABC Hits, tus éxitos de la A a la Z. Sabes que cuando aprendes ABC Hits, todo se pone mejor, amigos. Llega Natalie Pérez con Amor.

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3: Esta colaboración une dos formas muy distintas de entender el pop y el rock argentino. Extraño gira alrededor de la nostalgia y la ausencia, aprovechando el contraste entre las voces para construir una atmósfera especialmente emotiva. Miranda y Santiago de Motorizado sonaban con Extraño, que no me extraña que la rompa tanto y que sea un tema que suene en ABC Hits, ¿eh? Como el que llega ahora, que se llama Only One.

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Elena Rose y Manuel Turizo, para que sigamos en este segundo día de la semana con este tema titulado La Semana, amigos y amigas. La música que te prende, que te acompaña y que te cambia la cara, por supuesto, ¿eh? Seguimos con Lali, con Miranda, Mejor que vos. Porque

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1: Estoy bien hasta que me enamoro, moro. María Becerra, Tini y la producción Cross, hasta que me enamoro, lo que veníamos escuchando. Gran canción, de la nena de Argentina y de la Tini. Seguimos también con otra de las chicas, gran artista argentina, de la Joaqui. Estamos hablando junto a Gusti DJ. Gusti DJ para vos, haciendo Jamón. Este tema en el que la cantante argentina atraviesa uno de los momentos más activos de su carrera, alternando lanzamientos, colaboraciones y presentaciones en distintos escenarios. Su capacidad para moverse entre el RKT, la cumbia y el pop urbano la mantiene como una de las artistas argentinas con mayor presencia dentro de la escena actual. Vamos con Jamón, sube el volumen y disfrutá.
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2: Y hasta acá llegamos en este martes 28 de julio, amigos y amigas. Gracias por haber estado del otro lado. Como siempre, el equipo que te acompaña en cada jornada de ABC Hits. Nacho en los controles, Pablo en la coordinación y Martín Montserrat, quien te acompaña en la voz. Esto que veníamos escuchando era de Roce Oficial, Thiago PZK y un poco de ruido. Quiero ser, se llama el tema, yo quiero ser el que mañana nos presente nuevamente para reencontrarnos en otra jornada de ABC Hits. Tus éxitos de la A a la Z, mañana miércoles 29 de julio del 2026. Nos encontramos nuevamente, amigos. Por el momento, nos quedamos con Max Carra y Mau y Ricky haciendo Viajemos en el Tiempo, número 7. Sube el volumen y disfruta de este temazo. Chau, chau.
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Comenzamos con Elton John y vamos a escuchar ahora Momentos y con Duetos, un disco doble en vivo. Interesante material en un recuerdo. Para comenzar este martes tendremos el New Romantic, tendremos recomendaciones. Hoy vamos a recomendar una buena serie en este día martes. Bienvenidos, bienvenidas. Esto es Romantic Classic y arrancamos así, dale.

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Bueno, en este Romantic Classic también baladas inolvidables, música de películas, ¿por qué no? Algún especial que vos quieras armar, Romantic Classic lo podés hacer, ¿sí? Tanto que decirte, lo que viene ahora es un recuerdo también, 80 y 90, de Ricardo Montaner. Escuchalo.

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0: buena música, buenos clásicos. Arrancamos justamente este segundo bloque. A veces el amor no es suficiente. Esta balada del año 1992, interpretada con un dúo por los cantantes Patti Smith y Don Henley. La canción fue escrita por Smith y Glyn Burnick. Esto es del año 1992, ex vocalista de Scandal y demás, ¿sí? Romantic Classic está allí en las redes sociales para que vos te sumes, y si no, directamente llamás aquí a la línea de la radio. Estamos en todo el país, en Latinoamérica y el mundo, a través de las redes sociales, y también, claro, acercando a los que están lejos, como siempre digo, a aquellos que nos escuchan por internet en todo el mundo, en cualquier parte del país, Latinoamérica o, por qué no, el mundo, como recién les decía. Ahora decide, lo que viene ahora es este recuerdo del dueto Pimpinela en este Romantic Classic de martes con vos, acompañándote. Buena música, buena compañía. En un ratito, recomendaciones, dale.
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Y muy bien, música, recuerdos, Robin Beck, ahí estaba la artista newyorkina de Brooklyn, nacida en 1954, mayormente famosa por el éxito Far East Time, utilizado en la campaña de la bebida cola a finales de los 80, la bebida cola más conocida, claro. Estamos en este Romantic Classic, edición de día martes, con buenos clásicos 80 y 90, baladas, acompañándote donde vos estés. Corazón herido, lo que viene ahora es Valeria Lynch.

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excelente balada en este New Romantic, ahora es un éxito actual. Me soltaste, el dueto mexicano, los hermanos Jesse Joy nos dejaban Me soltaste. Nosotros te soltamos unos minutos, ¿sí?, para ir a la pausa con Starship. Esto es Sara, un lindísimo recuerdo. Cerramos este bloque y a la vuelta seguimos con recomendaciones, buenas baladas y buena música. Así que no te vayas, hay mucho más Romantic Classic. Quédate, dale.

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Muy bien, comenzamos este tercer bloque con La próxima vez que me caiga. Es una canción escrita por Bobby Caudill y Paul Gordon, grabada como dueto por Peter Cetera y Amy Grant para su álbum Solitude en el año 1986. Alcanzó el número uno en la revista Billboard Hot 100 Adulto Contemporáneo. Este tema fue grabado justamente en 1986. Gran material de Peter Cetera. Vamos a escuchar, ya que estamos con duetos, este tercer bloque, José Luis Perales con Mocedades y este tema que se llama Hay Amor.

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muy bien la música en inglés, Cuando te veo sonreír, una canción escrita por Diane Warren, interpretada por la banda americana británica Bad English, fue lanzado en septiembre de 1989 como segundo single tomado de su álbum debut homónimo del mismo nombre. Lanzado en ese año, la balada de la energía era un éxito enorme y pasó a ser el primer y único número uno de los Estados Unidos. Alcanzó su máximo en el otoño de ese mismo año durante 2 semanas. Cuando te veo sonreír. Acordate, estamos en las redes como Romantic Classic, ahí obviamente podés programar la música o directamente te comunicás aquí a la línea de la radio. Vamos a escuchar un pedido para vos, Micaela, que lo pedías. Se viene Sabina y esto es Princesa. Aquí va, Sabina, dale.

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Escuchamos un New Romantic, la voz de Alex Ubago, que bueno, lo recordamos siempre por Sin Miedo a Nada y demás, con Amalia Montero y distintos temas. Entre Tú y Mil Amores nos dejaba justamente Alex Ubago en este New Romantic. Momento de una pausa, entramos en la recta final, en un ratito los recomendados, Hug Through the Night. Lo que viene ahora es Cyndi Lauper, pausa y ya venimos. Estamos en martes aquí en la radio, dale.

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La voz de Chayanne y este recuerdo en finales de los 90, Atado a tu amor, un lindo tema, un lindo éxito en la voz de Chayanne este día martes. Estamos acompañándote en minutos, estamos con las recomendaciones de series para agendártela durante la semana o cuando vos prefieras, ese ratito libre del día, vivir laburando y haciendo cosas, bueno, te dedicas a ver una buena serie. Maravillosa esta noche, lo que vamos a escuchar ahora es el señor Eric Clapton en este, obviamente, Romantic Classic día martes, buenas baladas, 80 y 90, vamos y venimos en el género latino y también internacional.

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1: Y alguna de las series recomendadas, Girl Boss. Girl Boss es una serie original producida por Netflix, basada en el libro del mismo nombre, escrito por Sofía Amoruso, sobre la vida y sus inicios en el mundo de la industria de la moda. Otro es Santa Clarita Diet. Sheila y su marido Joel son dos agentes inmobiliarios que viven con su hija adolescente Abby en un suburbio en Los Ángeles. Santa Clarita Diet. Otro es Feud. Esta serie explota a famosos roces y enemistades entre celebridades y miembros del mundo del espectáculo. La primera entrega de Feud cuenta la historia de la legendaria rivalidad entre los dos. The Go Doctor se centra en un joven y brillante cirujano que padece síndrome de Savant. Poco se sabe de este síndrome del sabio, además de aquellos que lo sufren. Y por último, American Goods, basada en la galardonada novela de fantasía del mismo nombre, escrita por el autor Neil Gaiman. Esta serie cuenta la historia de un misterioso expresidiario llamado Sombra. America Goes, The Go Doctor, Feud, Santa Clarita Diet son algunas de las recomendadas del día de hoy. Seguimos con más música en esta recta final de Romantic Classic día martes, aquí, por supuesto, en la radio.

Y desde el disco Boleros, Luis Miguel, y esta noche de ronda para vos, Gabriela, que pedías algo de Luis Miguel, bueno, hemos elegido este lindo clásico, lindo recuerdo, ¿sí? Gracias a la gente que se comunica, Romantic Classic, así en las redes sociales, nos buscás en Face, y si no, directamente aquí a la línea de la radio. Estamos en martes, estamos con Buenas Baladas, Quiero Saber Qué Es el Amor, lo que viene ahora es esta muy buena banda Foreigner, escuchala.

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